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Música internacional de la ley NC. Nos vamos iniciando la hora con algunos saluditos para toda la gente de Guadalajara que está escuchando. También para William Álvarez y toda la gente de Greenville. Saludos muy especial. También para el Tiburón de Guerrero y para Miguel. Y ya volvemos con más saluditos porque son varios. Iniciamos ya la hora de complacencia y vamos a abrir el teléfono para que ustedes marquen al 919-860-0969. Por lo tanto, me están pidiendo una salsita del grupo Niche. Esto se llama Aventura en la Ley NC.

música internacional. Son las 8:15. Vamos saludando a, me dice Juan, por favor, mándale saludos a mi tío de Guerrero. Claro que sí. Saludos también para Pedro y para Jorge y toda la gente de Coldsboro que está en sintonía de la Ley NC. Contándoles, recordándoles que vayan anotando nuestro aniversario, que será el 13 de septiembre en el White Oak Amphitheater. Vayan anotando, será el aniversario número 23 de la Ley NC y los esperamos el 13 de septiembre. Acuérdense, el White Oak Amphitheater. Lo voy a repetir varias veces para que se acuerden y vayan. Habrá muy pronto los detalles de quién se estará presentando, así que muy al pendiente por ese anuncio especial. Nosotros nos vamos con algo de Ozuna y Fade. Esto se llama K-More, La Ley NC, nuestro Facebook, arroba NC La Ley, nuestro Instagram, para que vayan mandando sus canciones de música internacional. Saludando también a, dice, a la compañía Bucanes, dice, de Samper, que ya andan cansaditos. Pues regresen a casa con cuidado y nosotros nos vamos con esto en música internacional.

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Es la ley en el 6, son las 8:30 y esta tarde, en estos momentos, usted se puede ganar boletos para Chayanne, que se viene el 4 de septiembre al First Horizon Coliseum. 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

0: Ándale, buenas noches.
1: Buenas noches.
0: Buenas noches, ¿con quién tengo el gusto?
1: Con ti.
0: Pues usted la llamada número 10.
1: Qué suerte.
0: Así que ya tiene asegurados sus boletos para Chayanne, que llega el 4 de septiembre al First Horizon Coliseum. ¿Con quién va a ir?
1: Con mi mamá.
0: Perfecto, pues espero que lo disfruten. Los demás pueden comprar su boleto a través de Ticketmaster.com, pero cuéntale a todos quién le regala los mejores boletos.
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8:48, llegó el momento de despedirnos, pero no antes sin recordarles que escuchen la canción del día de Bronco y pueden ganarse esos boletitos. Acuérdense que esta semana en nuestro Facebook puede fijarse cuál es la canción del día y cada día será algo diferente, y cuando usted escuche la canción del día, la llamada número 10, se lleva sus boletos para Bronco. Algunos incluso de esos boletos tienen meet and greet, así que muy al pendiente. Bronco se presenta con Guardianes del Amor de Arturo Rodríguez también el sábado 8 de agosto en el Marcha Marriera de la ciudad de Raleigh. Pueden comprar sus boletos a través de Ticketmaster.com. Mi nombre es Jessy, que tengan linda noche. Nos despedimos con algo de Rauw Alejandro. Esto se llama Carita Linda y volvemos mañana jueves con el Double Shot Jueves. Dos canciones del mismo artista para que vayan armando esa lista. 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

0: Qué final tan feo, por ahí quedó, compadre.
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1: Ahí te va, chiquitita preciosa, y va para ti, mi amor.

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1: Muy buenos días, amigos de La Que Manda. ¿Cómo están? Bienvenidos al despertador de jueves. Despertador del 6 de agosto del 2026. ¡Ay, ay, ay! Y seguimos con las sorpresas, seguimos con los regalos.

0: welcome to the United States.
1: Ah, buena noche, oiga.
0: Are you coming from Mexico?
1: Así es, oiga, venimos de Culiacán, Sinaloa.
0: Again?
1: Otra vez, oiga, aquí andamos.
0: How do you guys do it?
1: ¿Cómo? No le entiendo, oiga.
0: ¿Cómo ustedes hacen para venir to the United States?
1: Chambeándole, oiga, como siempre lo hemos hecho, en el rancho.
2: Sí, señor, yo soy de rancho.

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1: Así es, damas y caballeros, comenzamos con las 5 de esta mañana. Nos vamos con la oficina del sheriff del condado de Wake, que está solicitando nuestra ayuda para localizar a un adolescente desaparecido. Esta madrugada las autoridades informaron que buscan a un joven hispano de nombre Neymar Díaz, de 14 años. Fue visto por última vez en el sur del condado de Wake, cerca de su domicilio, en Green Springs Meadows, en North Spring Garden Circle. Este joven mide aproximadamente 5 pies y 7 pulgadas, tiene cabello negro y rizado y ojos marrones. La última vez que se le vio, vestía una camiseta blanca, pantalones cortos grises y calzado tipo Crocs negro. Cualquier persona que vea a este joven, favor de reportarlo al 911. Le cuento que también que un hombre resultó herido de bala esta madrugada. La policía recibió una llamada informando sobre una persona baleada cerca de la Garner Road y la McKean Street. El hombre fue llevado al hospital y se espera que se recupere pronto. Casi una docena de agentes llegaron al lugar para colaborar con la investigación. Se acordonó la zona con cinta policial mientras esperaban la llegada del equipo forense para buscar pruebas en plena calle. Hasta el momento no hay detenidos y se está trabajando para determinar qué provocó el tiroteo. En el número 3, la policía investiga un tiroteo ocurrido en los apartamentos Woodlawn en Aberdeen. Agentes de la policía acudieron a la Magnolia Drive alrededor de las 8 y 16 de la noche

del día de ayer y encontraron a un hombre con múltiples heridas de bala. Hasta el momento no hay personas detenidas. Informaron que se trató de un incidente aislado y que no existe una amenaza activa para la población. En la número 4 le informo que tenemos 73 grados de temperatura al momento. La máxima para el día de hoy llega a los 89. Hoy por la tarde tenemos 50% de posibilidad de lluvia. Y terminamos con información deportiva. La Leagues Cup. Ayer el equipo de Orlando le ganó 2-1 al Monterrey. El Inter de Miami 4-2 a San Luis. León le ganó 1-0 a Nashville. Dallas le gana 2-0 a Querétaro. Toluca le gana 3-0 al Seattle Sounders. Y el LAFC y las Chivas empataron a 1. Y en penaltis el equipo angelino derrotó al Guadalajara 5-4. Usted ya está bien informado. Es tiempo de Gerardo Ortiz aquí en La Que Manda.

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2: ¿Qué tal? ¿Cómo le va? Mi nombre es Juan Arango y estas son las noticias de la hora. Donald Trump promueve en Las Vegas su agenda de alivio fiscal. Un golpe al establishment. El progresista Abdul El-Sayed gana las primarias demócratas en Michigan. Corea del Norte despliega una unidad de misiles balísticos en Rusia para atacar Ucrania. Donald Trump encabezó este miércoles un evento en Las Vegas, donde promovió las iniciativas de alivio fiscal impulsadas por su administración y defendió su agenda económica. Durante su discurso destacó medidas como la eliminación de impuestos sobre las propinas, el pago por horas extras y también parte de los beneficios de seguro social para quienes cumplen con todos los requisitos establecidos, al asegurar que estas políticas permitirán aumentar los ingresos de millones de trabajadores y jubilados. La visita también tuvo un marcado componente político, ya que Nevada es considerado uno de los estados clave de cara a las próximas elecciones legislativas de mitad de mandato. Trump aprovechó el acto para respaldar a candidatos republicanos y presentar sus propuestas como una estrategia para fortalecer la economía, impulsar la creación de empleos y aliviar el costo de vida de familias estadounidenses. Por su parte, dirigentes demócratas criticaron el plan al señalar que los recortes de impuestos podrían incrementar el déficit federal y beneficiar a mayor medida a los contribuyentes con mayores ingresos. La Casa Blanca rechazó estas críticas y sostuvo que las medidas generan mayor inversión, consumo y crecimiento económico, convirtiendo el debate fiscal en uno de los principales temas de la campaña rumbo a las elecciones de noviembre. 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
2: En medio del receso de la Fórmula 1 continúan los rumores sobre posibles movimientos de pilotos para 2027. Mientras la incertidumbre por el futuro de Max Verstappen mantiene en vilo el paddock, versiones surgidas en el Reino Unido apuntaron a un posible arribo de Fernando Alonso Alpine, lo que pondría en duda la continuidad de Franco Colapinto. Sin embargo, nuevas informaciones indican que el futuro del piloto español podría tomar otro rumbo, un escenario que fortalecería las opciones del argentino de mantenerse en la escudería francesa. Soy Juan Arango y estas fueron las noticias de la hora.
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La radio que manda 6:08. ¡Ay, ay, ay! Bueno, mis amigos, le adelanto que seguimos con boletos para ver a Bronco. 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Bueno, hoy es el día de la miel, así que vamos a hablar acerca de la miel de abeja, lo bueno, lo malo, y sobre todo le vamos a poner una canción que tiene que ver obviamente con miel, para que usted vaya agarrando calorcito esta mañanita, vaya empezando con todo. Vámonos con algo de los Tucanes de Tijuana, que como nosotros andan ready, escuchando a la que manda.

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1: 6 de la mañana, 13 minutos. El primer reporte de esta mañana nos indica que en el Triángulo, mis amigos, tenemos buenas condiciones. Cebulo, Nidel, Raleigh, Chapel Hill, Durham, todo se ve muy bien, no hay complicaciones a esta hora de la mañana. En el Triad, Burlington, Greensboro, Winston-Salem, High Point, Raleigh, todo se ve muy bien. 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
1: 6 de la mañana con 21 minutos. Llegó el momento de irnos hasta el año de 1969. Hoy es el Día de la Miel. Es por eso que nos vamos a ir con esta canción interpretada por los Archies. ¡Oh! ¡Sugar, sugar! ¡Honey, honey! ¡Ay, ay, ay! ¡Algo viejito, pero bien bonito! ¡Del 69! ¡Ay, ay, ay! Sonando aquí en La Que Manda.

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tiene muchos beneficios, hay muchos mitos y también, gracias a la miel, tenemos muchos productos útiles en la vida diaria. Pero vamos a comenzar con la información, porque la miel es uno de los alimentos más antiguos utilizados por el ser humano. Las abejas recolectan el néctar de las flores, lo transforman mediante enzimas y reducen su contenido de agua hasta producir esa sustancia espesa y dulce que nosotros conocemos como la miel, que tiene muchas cosas positivas. Por ejemplo, contiene azúcares naturales, fructosa y glucosa, pero también pequeñas cantidades de antioxidantes, minerales y otros compuestos vegetales. Uno de sus usos mejor respaldados es para aliviar la tos, especialmente durante infecciones respiratorias. Una cucharadita puede ayudar a disminuir la irritación de la garganta y la tos nocturna. También posee propiedades antimicrobianas. De hecho, existen productos de miel de grado médico utilizados profesionalmente en determinados tipos de heridas y quemaduras. Y para alguien que hace ejercicio, la miel proporciona energía rápida, precisamente porque sus carbohidratos son absorbidos con facilidad. Pero tampoco es una poción mágica. Aquí viene lo importante. La miel, no lo olvides, sigue siendo azúcar. Una cucharadita tiene aproximadamente entre 60 y 65 calorías. Unos más o menos 17 gramos de carbohidratos, prácticamente todos provenientes del azúcar. Así que cambiar 5 cucharadas de azúcar por 5 de miel, pues no convierte automáticamente su café o su bebida en algo saludable. Consumir en exceso puede contribuir al aumento de peso, caries y problemas relacionados con un consumo elevado de azúcares. Nunca le debe de dar miel, esto es una advertencia importante que nos dicen los médicos, nunca debe darle miel a un menor de 12 meses debido al riesgo del botulismo infantil. Ahora, ¿qué tantas cosas se pueden producir a partir de la miel, no? Muchas. Empezamos con la hidromiel, que es una bebida alcohólica hecha principalmente de miel, agua y levadura. Es una de las bebidas fermentadas más antiguas que se conocen. Dulces y caramelos, ya lo sabe, salsas y aderezos, repostería, pasteles, galletas, cereales, bebidas, cosméticos a partir de la miel, sí, jabones, cremas, champús, acondicionadores, mascarillas, bálsamos, labiales, productos medicinales, jarabes y pastillas para la tos y productos especiales para el tratamiento de ciertas heridas. ¿Eh? Pero además, se producen otros productos, desde la colmena, la cera de la abeja, ¿no? Esa con la que hacen sus panales, sirven para velas, para cremas, para pomadas, para productos para madera, para algunos recubrimientos y artesanías. El polen que transportan de las flores se puede recolectar en las colmenas. Bueno, se vende como alimento suplemento también. El propóleo, que es una sustancia que parece resina, ¿no?, con la que elaboran materiales de construcción también. Y con él hacen sprays para la garganta, productos dentales, cosméticos, etcétera. Muchas cosas más. Ahora, unos datos curiosos rápidamente ya para terminar con la información de las abejas y la miel. Una abeja obrera produce una cantidad sorprendentemente pequeña de miel durante toda su vida. Por eso, detrás de cada frasco hay un trabajo colectivo de miles de abejas. La miel puede conservarse durante muchísimo tiempo debido a su poca humedad, acidez y composición. Sin embargo, que una miel antigua esté preservada no significa automáticamente que sea muy buena para comerse. Mucho ojo. Si la miel se cristaliza, no significa que está echada a perder. Es un proceso natural, especialmente dependiendo de la proporción de glucosa y fructosa. El sabor y color cambian dependiendo de las flores visitadas por las abejas. Existen mieles de trébol, de lavanda, de aguacate, de alforfón, de tupelo, etc. Y posiblemente el dato más interesante que usted va a escuchar esta mañana. Las abejas no solamente producen miel, son polinizadoras fundamentales para numerosos cultivos y ecosistemas. Por eso es muy importante que usted las cuide, ¿eh? Bueno, pues ahí está la información de la miel. Hoy que es el día de la mielecita. ¡Ay, ay, ay! ¿Cuántas ganas de un tecito, no? De manzanilla con una cucharadita de miel. 6:31, ya venimos a ver qué es lo que está pasando en el clima y qué pasará esta tarde aquí en la gente.

6:33. Le cuento que al momento, y solamente al momento, tenemos una temperatura de 73 grados. La máxima para el día de hoy llega a los 89. Por la mañana vamos a tener algo de humedad. Por la tarde continúa la humedad, pero además la posibilidad de tormentas eléctricas. Hay un 50% de posibilidad de tormentas eléctricas. La sensación térmica de 101 grados. Mucho calor para el día de hoy. Mañana 91 como la máxima también, con sensación térmica por arriba de los 100 grados el sábado. Y el domingo seguimos con posibilidad de tormentas eléctricas por la tarde en un 50%. 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
1: 6 de la mañana con 41 minutos. 6:41. Nos vamos con el reporte, el segundo de la mañana. Le cuento que en el Triad, en Burlington, en Greensboro y Winston-Salem, las cosas se ven muy bien. No hay nada que reportarles en el Triángulo. Ya tenemos un accidente, lamentablemente, esto en la 40 Oeste, justo antes de la Harrison Avenue. Tengan mucha precaución en Raleigh, Wendell, Zebulon, Chapel Hill, Durham. No hay más que reportar. 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

Hay preocupación en el mundo porque cada vez nacen menos niños. Y de hecho, la tasa de natalidad en América Latina registra una aceleración en su tendencia a la baja. ¿Qué dicen los expertos? Reducirá los nacimientos a solamente 7.6 millones anuales para el año 2050. Todo esto después de que se alcanzó un pico de 12 millones a finales del siglo pasado. De 12 millones de nacimientos pasamos a 7.6. Lo más preocupante, dicen, se está viviendo en Cuba, El Salvador, Brasil, Colombia y México, que encabezan las mayores disminuciones de nacimientos, afectando directamente la demanda de los sistemas educativos y los mercados laborales locales, dificultando el acceso a la vivienda, incertidumbre laboral y el costo del cuidado infantil. Y es que cuando nacen menos personas, eventualmente también hay menos jóvenes entrando al mercado laboral, mientras aumenta la cantidad de adultos mayores que se jubilan. No sé si esto tiene sentido. Ahorita somos muchos nosotros, los adultos, y si tenemos poquitos jóvenes, poquitos niños, ellos van a ser los encargados el día de mañana de brindarnos salud, van a ser los encargados también de trabajar para que haya dinero en el Seguro Social y podamos cobrar nuestras pensiones, etcétera, etcétera. Y si son menos niños cada vez, pues va a ser más complicado el día de mañana que a nosotros nos puedan atender de buena manera. Para mantener estable una población, se habla de una tasa de reemplazo cercana a 2.1 hijos por mujer. No, un poquito más de 2 hijos por mujer. Sin embargo, en muchos países, este número está muy por debajo. Hay muchos países en donde las mujeres tienen 1 y hay otros tantos en donde las mujeres ya deciden no ser mamás. Una población más pequeña no necesariamente es algo malo. El problema aparece cuando la disminución ocurre demasiado rápido y la sociedad envejece antes de poder adaptarse. En pocas palabras, el problema no son solamente los niños que no nacen hoy, sino los trabajadores, consumidores y contribuyentes que harán falta, no mañana, sino en 10, 20, 30 o 40 años. ¿Cómo ven? 6.52, pero sí me sorprendió que Cuba, El Salvador, Brasil, Colombia y México encabezan las listas de mayores disminuciones de nacimientos. Y sí, me vienen a la mente muchas amigas, muchos conocidos que deciden no tener hijos. Vámonos con algo de Edel Muñoz y Cristian Castro.

6:56. Dice Angelito Martínez: buenos días, chiquilín, chiquiwin. Uso botas para no amarrarme y quieres que mañana seamos el futuro del mundo. Dice chiquilín: yo sé por qué ya no quieren tener hijos de las generaciones. Y es que, ¿sabes qué? Estas nuevas generaciones son más flojas, sin ganas de trabajar duro para mantener hijos. Chécale, y todos dicen que no tienen hijos o no quieren tener hijos porque es muy caro. En realidad son unos flojos, dice Antonio, el Junior Domínguez. ¡Saludos, mi tocayo! ¡Bendiciones a todos! Dicen de este lado, gracias, saluditos, saludos al compa Javi de Oaxaca, que está cumpliendo 24 años. ¡Happy birthday to you, hombre! ¡Está en la plena flor de la juventud! ¡Saludos para todo el equipo verde que está en sintonía de la que manda! Oigan, que por cierto, ahorita que estábamos hablando de que cada vez son menos niños, estaba viendo que a nivel mundial, la expectativa de vida es de 73.5 años. ¡Ay, Diosito santo! Y uno siempre tiene como que en cuenta que vamos a vivir 100 años, ¿no? Y uno piensa que la mitad de nuestra vida es a los 50, pero con esta expectativa de vida, realmente, a los 36.7 años, a los 37 años, usted ya empezó a vivir la segunda mitad de su vida. ¡Ay, Diosito! ¡No me asusten! ¡Saludos desde Durham! ¡Feliz jueves! Saludos al gato negro que anda al puro millón escuchando la que manda. ¡Saluditos para Rafita Camacho, a los cochos de Guerrero! A la gente de Patambo, especialmente para mi compa Fernando y al Titija. Saludos a mi esposa que está en Guerrero, se llama Griselda Ramos. ¡Ándale! Y nos escucha a través de la aplicación. ¡Saluditos, Gris! Para mi querido Berna, saluditos, mi hermano. Hoy que es día de la miel.

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2: ¿Qué tal? ¿Cómo les va? Mi nombre es Juan Arango y estas son las noticias de la hora. Donald Trump promueve en Las Vegas su agenda de alivio fiscal. Un golpe al establishment. El progresista Abdul El Sayed gana las primarias demócratas en Michigan. Corea del Norte despliega una unidad de misiles balísticos en Rusia para atacar Ucrania. Donald Trump encabezó este miércoles un evento en Las Vegas, donde promovió las iniciativas de alivio fiscal impulsadas por su administración y defendió su agenda económica. Durante su discurso destacó medidas como la eliminación de impuestos sobre las propinas, el pago por horas extras y también parte de los beneficios de seguro social para quienes cumplen con todos los requisitos establecidos, al asegurar que estas políticas permitirán aumentar los ingresos de millones de trabajadores y jubilados. La visita también tuvo un marcado componente político, ya que Nevada es considerado uno de los estados clave de cara a las próximas elecciones legislativas de mitad de mandato. Trump aprovechó el acto para respaldar a candidatos republicanos y presentar sus propuestas como una estrategia para fortalecer la economía, impulsar la creación de empleos y aliviar el costo de vida de familias estadounidenses. Por su parte, dirigentes demócratas criticaron el plan al señalar que los recortes de impuestos podrían incrementar el déficit federal y beneficiar a mayor medida a los contribuyentes con mayores ingresos. La Casa Blanca rechazó estas críticas y sostuvo que las medidas generan mayor inversión, consumo y crecimiento económico, convirtiendo el debate fiscal en uno de los principales temas de la campaña rumbo a las elecciones de noviembre. 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
2: En medio del receso de la Fórmula 1 continúan los rumores sobre posibles movimientos de pilotos para 2027. Mientras la incertidumbre por el futuro de Max Verstappen mantiene en vilo el paddock, versiones surgidas en el Reino Unido apuntaron a un posible arribo de Fernando Alonso Alpine, lo que pondría en duda la continuidad de Franco Colapinto. Sin embargo, nuevas informaciones indican que el futuro del piloto español podría tomar otro rumbo, un escenario que fortalecería las opciones del argentino de mantenerse en la escudería francesa. Soy Juan Arango y estas fueron las noticias de la hora.
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2: 7:08 a.m. ¡Ya escucharon! Hoy se dignó acompañarnos esta mañana. Les dije, el martes de tanto veneno, solita se intoxicó. Pero hoy está mejor. Nabil Verduzco en el estudio. Nabil, good morning.
3: Para tu información, me intoxiqué desde el fin de semana. Imagínate. Así que traía veneno. De... Y eso que fue cumpleaños de Chalinillo.
2: Imagínate si no. Pero ¿sabes qué?
3: Vamos muy a hacer buenos algo. Días.
2: Muy buenos días. Así como tú no viniste el martes, yo no vendré mañana.
3: Ah, okay.
2: Y mañana tú vienes en mi lugar. Está ¿Te
3: bien,
2: parece?
3: Está bien. Eso. No tengo problemas. Así repongo las horas que perdí.
2: ¡Navirucha! Ay, a ver, ¿qué te parece este tema que ha estado en boca de todos? Y finalmente la gente logró su cometido. Destruir a alguien que era feliz.
3: Ah, ya me imagino.
2: La comunidad latina se unió y lo consiguió. Vamos a hablar nada más y nada menos que de Miss North Carolina USA 2026. Esta chica de nombre Brittany Boltinghouse, de ascendencia hondureña y mexicana.
3: Okay.
2: ¿Quién? Pues rozagante, feliz, pues fue coronada, ¿no? Y ella a través de las redes sociales pues compartía que estaba muy feliz de ser Miss North Carolina y gracias a toda la comunidad latina, yo los voy a representar, etcétera, etcétera, etcétera. Sí. Pero todo lo que haces en redes sociales se queda guardado en algún lugar. Y resulta ser que después de haber ganado su corona el pasado 28 de junio, pues la gente empezó a buscar publicaciones de esta muchachita y encontraron en redes sociales publicaciones con contenidos racistas y con algunos insultos.
3: Ah.
2: Es más, estos fueron hechos entre el 2017 y 2019, ¿no?
3: Ajá.
2: Ya pasaron bastantes años. Pero bueno, ante la presión de la comunidad, principalmente la comunidad latina, porque aparte esta muchacha dijo que era orgullosamente republicana y compartía imágenes de Donald Trump, etcétera, etcétera,
3: sí,
2: etcétera.
3: Ajá.
2: Pues resulta ser que la organización el día de ayer decidió quitarle finalmente su corona y el CEO dijo lo siguiente: tenemos cero tolerancia al racismo, homofobia y transfobia. Y señaló que lo ocurrido reflejaba un patrón de conducta, no solamente un incidente, porque aparentemente ella dijo, bueno, pues fue solamente una publicación, me equivoqué,
3: sí,
2: dijo, no, esto ha sido una constante tuya y así no puedes llevar la corona de Miss North Carolina. Ella dijo que estaba preparando una disculpa pública, pero la organización dijo, ah, muy bien, estás preparando una disculpa, quiere decir que estás asumiendo la responsabilidad, pero ¿sabes qué? No elimina el daño y te quitamos la corona.
3: Presta para atrás.
2: Ahora, mucha de la gente que decía que le quitaran la corona dicen que fueron demasiado lejos.
3: Ay, a ti te cuento. Lo piden.
2: Exactamente. ¿Tú qué hubieras hecho? Porque hay otros tantos, ¿no? No solamente latinos, gente de otras etnias que dicen, sí, bueno, todos pueden cometer errores.
3: Sí.
2: Ella quería pedir una disculpa. Ya pasó el tiempo. La gente tiene oportunidad y derecho a cambiar. ¿Tú qué opinas?
3: Ok, bueno. Entonces, eso, las publicaciones que ella compartió son de hace como 9, 8 años, ¿no?
2: 2007-2019.
3: Okay, sí.
2: Entre esos años.
3: Sí, bueno. Entonces, ay. Bueno, me parece difícil porque tú te pones a ver tus publicaciones de hace 10, 15 años y nada que ver con la persona que eres ahorita, ahora. Si se trata de publicaciones racistas, por ejemplo, donde ella es abiertamente racista, es porque está en un entorno racista y porque ella es racista.
2: Sí, y la organización no detalló lo que encontraron, pero ellos no solamente dicen racistas, dicen racismos, homófobos y de transfobia también.
3: Ajá, híjole. Es que normalmente las familias tradicionales suelen ser muy homofóbicas.
2: Ajá.
3: Y muy...
2: ascendencia hondureña y mexicana y orgullosamente compartía imágenes. Digo, está bien, cada quien puede votar y creer en lo que quiera, ¿no?
3: Claro.
2: Pero no puedes venir a decirme que apoyas a la comunidad latina y que amas a los latinos y todo lo que quieras y votar por alguien que está haciendo todo esto a nuestras comunidades, ¿no?
3: Sí, claro, claro, totalmente de acuerdo. La verdad, híjole, me parece difícil, aunque, bueno, no por el hecho de que ella tenga creencias o le vaya a un partido político o le vaya a un candidato diferente a lo que nos gustaría a nosotros, no por eso tenemos que juzgarla, ¿no? Pero sí pienso que, sobre todo si está en las reglas del concurso de belleza, ahora sí que tener una imagen limpia y libre de cualquier de estas cosas, creo que ya la mancha, ¿no?
2: Y yo digo, aquí no estamos señalando
3: no estamos
2: que sea partidaria de uno u otro partido político.
3: No, claro que no.
2: El problema es justamente cuando eres partidario de estas cosas y además compartes el mismo mensaje de odio, de racismo,
3: sí,
2: de homofobia, de transfobia. Bueno, sí, pues lo siento mucho. Aparte, sí, pues es... se convirtió en una imagen pública y es un concurso y pues ni modo. Yo creo que la organización hizo bien, porque en caso de no hacerlo, digo, yo que no sigo el concurso, yo sí, ya había visto la cantidad de gente que compartía y finalmente lo lograron.
3: Sí,
2: ayer, claro, le quitaron la corona.
3: Sí.
2: ¿Tú qué opinas?
3: Al final
2: entonces,
3: de cuentas, lo lograron.
2: ¿Usted qué opina?
3: Tengo que pensar las cosas bien.
2: Miren.
3: Hay algo que no me convence.
2: Ándale, como que quiere defenderla, pero no sabe cómo. Si usted...
3: No. Al César lo del César.
2: ¿Quiere apoyar a Nabil?
3: Ay,
2: ¿o quiere apoyar a la mujer?
3: Cállate la boca, ¿ves? Por eso luego la gente piensa que yo soy de una manera cuando... Porque tú nada más lo único que haces es decir cosas mías.
2: Por eso luego me enfermo,
3: sí,

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1: 7:16, 7:16. Mi querida Mabel, te cuento que en el Triad hay buenas condiciones al momento. No hay nada que reportarles. En el Triángulo hay un accidente en la 40 Oeste justo antes de la Harrison Avenue, esto en el carril central, provocando complicaciones desde la Wade Avenue.
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0: Lale, buenos días.
1: Buenos días, Lana.
0: Ya estoy escupiendo veneno, llegando, ¿eh?
1: Hijo de la fregada, se me atoró el chepán que estaba comiendo ahorita. Ay.
0: Me guardó varias.
1: Casi lo escupí a la vez, dije, ¿cómo va a ser posible? Mire, fíjese que hay, desgraciadamente hay muchas personas con ese diseño, no lo va a creer, un diseño horrible.
0: Ajá.
1: Tienen la cara de soy hispano, es mi orgullo hispano, pero para los looks, inclusive en el teléfono, hay muchísima gente que postea muchas cosas de que la raza y que todo eso, pero me caen en todo lo demás. Que en la realidad, cuando se salen de ese teléfono, miren a la gente y le hagan el gesto por un ladito.
0: Sí, claro.
1: En cuanto te acaban de saludar, se mire con el compañero y hable de ti.
0: Sí.
1: Eso es bien sencillo verlo en unas personas que cuando las que encuentras en la calle en otro lado, las quieres saludar, se voltean para otro lado.
0: Ajá, sí.
1: Entre la misma raza hispana.
0: Eso es cierto.
1: Yo lo siento por la muchachita cuidado. Porque, ay, Dios mío, ya con el mundo en la mano, escupe ese veneno que todos tenemos al aire. Y qué bien que la descubrieron. Ojalá y nos descubrieran a varios. Yo hablo de mis compañeros de trabajo en cuanto me doy la vuelta con ellos. Échenle ganas, ya vamos. Ya me doy la vuelta. ¡Pinches huevones, hijo de
2: mi hermanito!
1: ¡Me encanta! ¡Ese manota, no, hombre! No,
2: hombre, ya me imagino. ¡Mi hermano, te mandamos un abrazo! ¡Muchas gracias por reportarte!
1: Ándele, saludos al dedote, joven.
2: ¡Ah, ya dijiste! Y al manotas también. ¡Pásala bonito! Mi querida Nabil, ¿qué te dicen en las redes?
0: Mira, por acá nos escribe y dice, por favor, no digan mi nombre. Esas publicaciones son viejas, no significa que la persona que fue hace 10 años sea la misma persona ahorita. ¿Qué pasó con las segundas oportunidades? ¿A poco si tu esposo te pone los cuernos, ahí sí le das otra oportunidad, verdad? Siempre he dicho, el peor enemigo de un mexicano es otro mexicano. Tiene toda la razón.
2: Y mira, las publicaciones, ahora la muchacha tiene 27 años. Las publicaciones las hizo cuando tenía entre 18 y 20 años.
0: Ajá.
2: Todos fuimos jóvenes.
0: Sí.
2: Todos en algún momento dijimos o hicimos estupideces. A lo mejor es que lo que pasa es que cuando tú y yo teníamos de esa edad, pues no había redes sociales.
0: Ajá.
2: Pero, ¿sabes qué? Una cosa es que te equivoques en algún comentario. Otra cosa es cuando ya eres homófobo y cuando ya eres racista. Porque yo sí siento que son ciertos sesgos, ciertos rasgos que no se quitan de la noche a la mañana.
0: Sí.
2: El presidente de Miss USA dijo lo siguiente... Al portar una corona, no simplemente se trata de ganar un concurso de belleza, sino ocupar una posición de confianza y representar ciertos valores públicamente.
0: Ok. Ah, es que me sigue causando un poco de conflicto porque estoy de acuerdo con el mensaje que leí. Siento que quizá la persona que éramos hace 10 años no ha evolucionado de la manera... O sea, obviamente no está evolucionada a lo que somos ahorita. Creo que para ser las personas que somos ahorita tuvimos que equivocarnos muchísimo, tuvimos que cometer muchísimos errores de algún tipo y desgraciadamente si ella se miraba quizá envuelta en una comunidad, con familia, con amigos, con gente que pensaban de esa manera, lo más normal en esos momentos era pensar de esa manera.
2: Exactamente. Bueno, pues la corona, no es que Carolina del Norte se quede sin representante para el concurso de Miss USA, ahora pasa a Miss Charlotte, la que ganó Miss Charlotte, su nombre es Mila Hadley. Ella será la que lleve ahora la corona y represente a Carolina del Norte en este concurso. Sobre todo, dicen, la comunidad latina es la más lastimada por su ascendencia hondureña y mexicana. Es ahí donde la gente dice, bueno,
0: sí.
2: Bueno, estás viendo cómo están sufriendo nuestras comunidades.
0: Sí.
2: Y aparte, el tipo de comentarios que comparte y el tipo de publicaciones que hizo en su momento, pues...
0: Es que mira, también estás
2: sí
0: de acuerdo.
2: Dejan mucho a desear.
0: Sí.
2: Aunque también, históricamente, las reinas de belleza, pues tampoco son muy intelectuales que digamos, ¿verdad? A veces, sí. y ha trascendido, no son tampoco, no les gira mucho la ardilla. Son niñas, la mayoría de ellas muy bonitas, pero Nada más.
0: No tienen más que brindar, entiendo. Pero volviendo al tema de los las publicaciones y todo eso, algo que sí puedo decir es que históricamente, desgraciadamente, la comunidad latina somos muy racistas. Uh-huh. Con nosotros mismos, ¿sí?, y con otras razas, con otras personas. Entonces, o sea, en la misma familia, güey, te das cuenta, las mismas abuelitas o las tías siempre hacen algún comentario que porque uno es más prietito, vente para acá, mi carboncito, o vente para acá. O sea, no tienen un calificativo, un adjetivo calificativo bonito que decir que porque alguien es más prietito. O sea, automáticamente porque el niño nació blanco y con los ojos claros,
2: es
0: más bonito que el otro que nació más morenito. Entonces, hay que aceptar que como comunidad sí tenemos mucho racismo y también mucha homofobia. Eso no lo podemos ocultar. O sea, ¿cuántas veces hemos, o sobre todo nosotros, vamos a poner un ejemplo súper facilito que estoy segura que muchos conocemos, llevamos envueltos en el fútbol todo el tiempo, güey? Siempre andamos en ligas, siempre andamos jugando, siempre andamos compartiendo con gente que juega fútbol. Y dime tú, si no, cada rato de manera muy despectiva, es que si no corres es pu. Uh-huh. Que es que eres bien pu, no metes el cuerpo, que te da miedo agarrar el balón, que eso el otro es bien pu. Entonces, me explico, o sea, siento que eso desgraciadamente viene de muy atrás.
2: ¿Usted qué opina? ¿Le quitaron la corona de Miss North Carolina por publicaciones que hizo entre el 2017 y 2019? Publicaciones racistas, homófobas y también con algo de transfobia a esta chica de ascendencia hondureña y mexicana. Cuéntenos, somos La Que Manda.

0: discúlpenme, jueces, ustedes de la moralidad, muchachos. Ahora resulta que ustedes van a decir quién está bien y quién está mal. No, no, nosotros no. Le estamos preguntando a ustedes. Todos en este mundo tenemos cola que nos pisen. Es una joven. Sí, ¿quién a los 18 años no hizo y cometió estupideces? Que también, por eso, esto es una prueba misma de lo que siempre venimos hablando. Niños, jóvenes que están interactuando en redes sociales, tengan cuidado con lo que usted está publicando. Sí. Porque en algún lugar, aunque usted lo borre, en algún lugar va a quedar un screenshot, en algún lugar alguien lo va a guardar, lo va a compartir y el día de mañana le puede regresar como a esta señorita.
1: Sí, totalmente. ¿Sabes? Hace poco miraba un reportaje donde estaban entrevistando a una exagente de la FBI y lo primero que dice el que le enseñan a él en la agencia es que tenga mucho cuidado lo que dice por texto también.
0: Sí.
1: Porque eso en cualquier momento puede ser utilizado en tu contra.
0: Mira, yo hace 15 años, quizá un poquito más, trabajé en un restaurante de comida rápida, de pollito, sándwich de pollos muy ricos, y con los dueños de restaurantes, de repente teníamos juntas, y una de las maneras en las que ellos contrataban a los jóvenes, además de las entrevistas, era revisar sus redes sociales, ver lo que compartían, ver cuáles eran sus gustos y a partir de ahí decidían si los contrataban o no. Y eso te estoy hablando de hace 15 años, donde solamente era Facebook y ya. Sí, pero ahorita con tantas cosas que hay que tener muchísimo cuidado porque a veces eso es tu mejor carta de representación, ¿no? De presentación.
1: Sí y no, porque siento yo que de repente hay muchas personas que baboseamos en las redes sociales. O sea, compartimos puras estupideces y que jijiji, jajaja. Hay muchas personas que son diferente persona en redes que lo que son en persona a persona, porque por ejemplo me ha tocado muchas veces conocer a gente que se la lleva compartiendo puros memes, puras estupideces, puras babosadas y los ves en persona y son las personas más calladas.
0: Sí, no, pero yo me refiero más a que tengas cuidado con el contenido que compartes.
1: Ah, no, sí,
0: porque
1: sí,
0: nosotros,
1: total.
0: Yo lo veía con ellos.
1: Totalmente.
0: O sea, una cosa es que compartas un chiste, un video, y dices, bueno, está bien, pero ya si estás compartiendo mensajes de odio.
1: Ah, sí, claro.
0: No de racismo, ahí ya la cosa es diferente. Dice Carlito Rivera, buenos días, chicos. Ay, ay, ay, qué buen tema. Yo creo que sí estuvo bien que le hubieran quitado la corona. Y más porque era latina y era racista.
1: Ese es el... Ay, ay, ay. Dice, buenos días muchachos, yo conozco a unos que les dicen cracks y nomás se dan la vuelta y salen con su, ese vato no sirve.
0: Ándale, dice por acá Saúl.
1: Me suena.
0: Buenos días chiquilín, buenos días mi querida Nabil, en mi opinión todos los seres humanos cometemos errores y la gente siempre estará ahí para recordárnoslos. Y más cuando ganas o celebras algún triunfo. Pero ¿quién no fue joven y cometió alguna imprudencia? Ahora, lo peligroso es que impacto emocional tendrá en esta chica. Y Dios quiera lo logre superar, porque muchos toman el camino fácil y todos ya comenzaron a señalarla. Y ojalá que no terminen arrepintiéndose. Ya lo dijo Jesucristo, quien esté libre de pecado, que tire la primera piedra. Sí, porque una cosa es, ya le quitaron la corona, la gente ya en redes sociales lo logró, lo consiguió, ya le quitaron la corona. Pero ya no la puedes seguir apuntando y señalando y todo el tiempo.
1: Ya cállense y cada quien para su casa.
0: En el paredón de fusilamiento, ¿no?
1: Sí. Ya. Mira, aquí nos escribe Leonel y dice, buenos días muchachos, quiero opinar. Mira, toda acción tiene consecuencia. ¿Qué pasa con las personas que han abusado de algún menor y se hizo pastor, por ejemplo? ¿Ya no hay perdón o qué? ¿Ya no hay diloco, dice? Bueno, no señores, lo que uno hace se paga. Hay muchas familias sufriendo las consecuencias de sus actos.
0: Dice Brian Méndez, ay, ay, ay, mi duende, ¿dónde quedó tu veneno? Y dice algo muy cierto, ¿eh? Siempre he dicho que el pasado siempre te arrastra. Y es que sí, hay ciertos errores, porque todo, la vida es eso. Acierto y error, te estás equivocando todos los días cometemos tonterías, pero sí hay ciertas cosas que por más que me digas que eres joven, un comentario racista, un comentario homófobo, o sea, y aparte así tan público, porque digo, ¿Quién no? Acá en corto, tú y yo así cotorreando, de repente decimos una cosa. Todo mundo lo hemos dicho, en corto, pero que lo hagas así tan público y tan abiertamente, y aparte ella que se vanagloreaba de, no, yo soy republicana y pongo esas cosas, pues ni modo, ahí está la consecuencia.
1: El círculo con el que se llevaba, evidentemente.
0: 74 grados de temperatura tenemos al momento, mi querida Mabel. Te cuento que la máxima para el día de hoy llega a los 89 con 55% de posibilidad de tormentas eléctricas.
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0: Ay, ay, ay. 7:39. ¿Usted qué opina? ¿Le quitaron su corona por unos tweets? Unos mensajes en Facebook.
1: Chanfles.
0: De hace 9, 8, 7, 6 años. ¿Usted qué opina?
1: ¿Usted opina que el pasado define a la persona actual? ¿O diría usted que es una segunda oportunidad?
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1: 7:42 a.m. Le contamos que en el Triángulo ya no hay accidentes, en Cebulor, en Nidel, en Raleigh, en Chapo Hill, en Durham. Todo se ve muy bien, mi querida Anabel, y te cuento que en el Triad tampoco hay complicaciones.
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0: 7 de la mañana con 50 minutos. Órale, Nabil, pásame el teléfono. Por acá dicen que en vivo, live, te revisemos tus publicaciones de hace 15 años. A ver qué tanto ponías.
1: Para empezar, ya cerraron MySpace.
0: ¿Ah, sí? Mira.
1: Yo ni siquiera usaba Facebook.
0: Mira, decía aquí, ese de las mañanas me cae gordísimo y yo ya estaba hace 15 años, ¿eh? Ya estaba hace 15 años, güey, ¿eh?
1: Pero no en las mañanas.
0: Sí, ya en las mañanas ya van casi 15 años.
1: Oye, sí es cierto.
0: Uy. Oye, qué rápido se va la vida.
1: No manches.
0: Sí, era sí, yo, no me la cambies, güey, si era
1: me
0: yo.
1: Caía gordo entonces.
0: No escupas para arriba, ¿eh? No digas de esa agua no ha de beber, porque mira. Dice el muchacho Chicho, ya me imagino que tuvieron que hacer una pequeña investigación o cuántas veces fue que mencionó algo despectivo o racista contra quien haya sido. Y si fue más de dos veces, pues me imagino que por eso le quitaron su corona. Y sí, tú vas conociendo a la persona y te das cuenta cuando en realidad es racista, ya sea por ser chilango, pueblerino, ya hay otras maneras de decirlo, la realidad es así. Pero ya ves que cuando uno está enojado también dice tonterías en ese momento, pero ya si la dices muy seguido, pues estás demostrando lo que eres. Así que perdóname por ser Dios de la Ciudad de México. Yo no tuve la culpa y la suerte de nacer ahí.
1: Dice por acá, muy buenos y calurosos días, Eric y Nabil. Esta situación me causa un poquito de escozor. Por un lado, estoy de acuerdo. Por otro, no, ya que era una latina representando el avance de los latinos en Carolina del Norte. Uh-huh. Tengo 59 años y ahora, pensando en cómo éramos en la primaria y secundaria, pues muchos éramos parte del bullying y del racismo.
0: Sí, sí, sí. Dice Quique, el pasado no define a la persona que es ahorita, pero ¿saben qué? Sí la marcó y más cuando ella abiertamente dice que es republicana y que votó además por una persona que está atacando a nuestra comunidad.
1: Sí, claro.
0: Y eso lo que la hace que la gente piense lo que piense de sí. Ella ahora.
1: ¿Tuviste alguna de las publicaciones de ella?
0: No las he visto.
1: ¿Compartieron de...?
0: Pues me imagino que ya las eliminó. Lo sí. Único con lo que me quedo es con lo que dice la organización, que ellos después de una investigación vieron que era un patrón de conducta. O sea, esto me hace pensar que no solamente fue uno. Dicen
1: varios,
0: exactamente
1: varios, varios.
0: Lo que refleja este tipo de comentarios racistas, homófobos y de transfobia es un patrón de conducta y no solamente un incidente.
1: Sí.
0: Y cuando hablan de un periodo de tiempo entre el 2017 y 2019 me hace pensar, no, pues es todo el 2017, todo el 2018 y todo el 2019 son 3 años.
1: Sí, claro.
0: En los que aparentemente pues ella había tenido este tipo de conductas.
1: Claro. Híjole, dice, muy buenos días, mis bellos. Mi humilde opinión, lamentablemente existen muchos hispanos que por haber nacido en este país o porque estén bonitas las nenas, se creen que pueden humillar a otro hispano por el hecho de llegar como inmigrante.
0: Ándale, dicen, muy buenos días, muchachos. Dice, yo opino que le den una segunda oportunidad, miren. A Frontera, vean a Grupo Firme, a todos les dieron una segunda oportunidad, se sigue escuchando su música, ¿por qué no darle una oportunidad a esta muchacha? También digo yo, nomás digo, hay que ver lo que pasó con la abuelita de los güeyes de Frontera, a la gente se le olvidó al paso del tiempo.
1: Sí, pues sí.
0: El problema es que, ¿sabes qué? Yo entiendo que las segundas oportunidades hubiese sido distinto si la muchacha, al ganar la corona, ¿no? Pide una disculpa, ¿no? Y dice, ¿saben qué?

0: Ay, ay, ay, sí. Precisamente lo que dices, creo que debió, es que también creo que como en el momento no le afectaba, pues no hacía comentarios al respecto, ¿no? Sobre su pasado. Ya el momento que la gente, perdón, la quiso sacar de la corona, que quiso quitarla del título y todo eso, fueron las personas que empezaron a escarbar qué había en el pasado de ella.
1: Entonces, y ahí debió ella aprovechar y decir, ¿saben qué? Sí, ¿no?
0: Sí.
1: Todos fuimos jóvenes, todos cometemos estupideces, sí. Y bueno, haces una campaña de, ¿saben qué? De concientización,
0: sí, claro.
1: Y tenemos que cambiar y vamos a apoyarnos, sí, entre hispanos, y etcétera, etcétera.
0: Sí, sí, sí.
1: Pero en cambio sigues compartiendo cosas que no, o sea, en contra de nuestra comunidad, pues
0: sí,
1: obviamente,
0: claro,
1: la gente te va a seguir,
0: sí,
1: atacando,
0: sí, sí,
1: y señalando y preguntando, sí, y cuestionando.
0: Estoy de acuerdo, es un patrón de vida, se vuelve costumbre, ¿no? Se vuelve costumbre, se vuelve algo cotidiano y lo vio normal.
1: Pues
0: lo
1: sí.
0: Vio normal.
1: Y bueno, pues lamentablemente es noticia a nivel nacional, y no por haber ganado Miss USA, sino porque le quitaron la corona de Miss North Carolina por racista y homófoba. 7:56 de la mañana, mi querida Mabel, cerramos la hora con algo bien colombiano. ¿Qué te parece?
0: Me parece perfecto. Vámonos.
1: Yo soy Cueny Jorge Medina con Jorge Celedón.
0: Y suena aquí a través de La Ley en

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2: ¿Qué tal? ¿Cómo le va? Mi nombre es Juan Arango y estas son las noticias de la hora. Donald Trump promueve en Las Vegas su agenda de alivio fiscal. Un golpe al establishment. El progresista Abdul El-Sayed gana las primarias demócratas en Michigan. Corea del Norte despliega

0: una unidad de misiles balísticos en Rusia para atacar Ucrania. Donald Trump encabezó este miércoles un evento en Las Vegas, donde promovió las iniciativas de alivio fiscal impulsadas por su administración y defendió su agenda económica. Durante su discurso destacó medidas como la eliminación de impuestos sobre las propinas, el pago por horas extras y también parte de los beneficios de seguro social para quienes cumplen con todos los requisitos establecidos, al asegurar que estas políticas permitirán aumentar los ingresos de millones de trabajadores y jubilados. La visita también tuvo un marcado componente político, ya que Nevada es considerado uno de los estados clave de cara a las próximas elecciones legislativas de mitad de mandato. Trump aprovechó el acto para respaldar a candidatos republicanos y presentar sus propuestas como una estrategia para fortalecer la economía, impulsar la creación de empleos y aliviar el costo de vida de familias estadounidenses. Por su parte, dirigentes demócratas criticaron el plan al señalar que los recortes de impuestos podrían incrementar el déficit federal y beneficiar a mayor medida a los contribuyentes con mayores ingresos. La Casa Blanca rechazó estas críticas y sostuvo que las medidas generan mayor inversión, consumo y crecimiento económico, convirtiendo el debate fiscal en uno de los principales temas de la campaña rumbo a las elecciones de noviembre. 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
0: En medio del receso de la Fórmula 1 continúan los rumores sobre posibles movimientos de pilotos para 2027, mientras la incertidumbre por el futuro de Max Verstappen mantiene en vilo el paddock. Versiones surgidas en el Reino Unido apuntaron a un posible arribo de Fernando Alonso Alpine, lo que pondría en duda la continuidad de Franco Colapinto. Sin embargo, nuevas informaciones indican que el futuro del piloto español podría tomar otro rumbo, un escenario que fortalecería las opciones del argentino de mantenerse en la escudería francesa. Soy Juan Arango y estas fueron las noticias de la hora.
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0: 8 de la mañana, 5 minutos. ¿Qué personajes y los ángeles azules? Son las 8 de la mañana con 5 minutos. Mi querida reina sin corona, ¿tú nunca participaste en esos concursos de belleza?
1: No, era, siempre fui muy chaparra.
0: ¿Qué crees?
1: No, y la verdad es que nunca me gustaron tampoco.
0: Yo me acuerdo mucho de los certámenes de belleza y tengo muy marcado que siempre decían que era una estatura mínima de 1.75.
1: No, ya valí.
0: No, y yo me acuerdo que de niño yo decía, híjole, 1.75 están muy grandotas, ya, grandototas, ¿no? Sí. Porque pues sí, en el medio en México pues es 1.60, sí. 1.65, pero 1.75 era la estatura mínima para ser, sí, reina de belleza. Y yo lo veía inalcanzable, ¿no? Ahora, digo, yo mido 1.77. ¡Ay, ya puedo ser reina de belleza! No, pero...
1: Ya puedes alcanzar tu sueño.
0: Ya alcanza el timbre, diría el Vladdy. Pero sí, aquí había muchos concursos. Cuando llegué, sí había que mis latina, no sé qué, y mis rally, no me acuerdo. Habían...
1: Sí, de hecho, yo fui jueza.
0: ¿Ah, sí?
1: En una de esas... En un certamen. Y también fui conductora en otro certamen. Fíjate. Pero de yo concursar, no, la verdad nunca me gustó, no sé, nunca me llamó la atención.
0: Un concursillo ahí, pues, ahí me acuerdo, que hasta hubo Miss La Ley.
1: Sí, me acuerdo.
0: Hubieras participado tú y ganabas.
1: No, ni más.
0: Te la llevabas de calle.
1: No, yo no, la verdad es que no me hubiera gustado. Yo me acuerdo, yo escuchaba La Ley cuando
0: Miss La
1: pasó
0: Ley.
1: Eso.
0: En verdad. Se lo hubiera, tu hermana, tus hermanas o tú se lo hubieran llevado de calle.
1: Yo diría que Kelsey. Kelsey es la que tiene más altura, si la has visto. Sí. Y siempre ha sido muy, muy guapa, muy bonita.
0: Ay, sí. Ah, bueno.
1: Esa Kelsey sí te agarra de las greñas.
0: No, es que yo me acuerdo, o sea, todo, cómo se llevó el concurso. ¿Qué cosas? ¿Qué ejemplares? Pero bueno, te cuento que hoy es jueves. 6 de agosto es el día número 218 del año. Nos quedan 147 para que se acabe el año. 86 días para Halloween. ¿Ya sabes de qué te vas a disfrazar ahora, sí o no?
1: Ay. Siempre me he querido vestir de Chun-Li. Ah. Pero me falta la altura.
0: No, Chun-Li chaparrilla.
1: Sí, de esa asiática, sí.
0: ¿Sí?
1: Chun-Li, la verdad es que me encantaría Chun-Li, pero por alguna razón me encanta Morticia. Morticia Adams, siempre.
0: Bueno,
1: es que soy emo, mamá.
0: Aunque sí te veo de Chun-Li, ¿eh?
1: ¿Chun-Li? Sí,
0: sí tienes cara de Chun-Li.
1: Sí, sí. Te cuento. Es que me faltan los muslos. Bueno, tengo muslos, pero no con músculo como Chun-Li. De Chun-Li son puro músculo, no manches.
0: Nos faltan 112 días para Thanksgiving, 141 para la Navidad, mi querida Mabel. Te cuento. Además. Que hoy, esta mañana, el precio del galón de gasolina en Carolina del Norte es de 3.73, 4.6 a nivel nacional. En la Leagues Cup, por cierto, te cuento que el equipo del Toluca fue el único que ganó anoche. Después las Chivas empataron con el LAFC y perdieron en penaltis. Hoy juega el Cruz Azul, pero la información deportiva completita se las damos más adelante. Además, mi querida Nabil, te cuento que la oficina del sheriff del condado de Wake está pidiendo ayuda para localizar a un joven desaparecido, un joven hispano, Neymar Díaz, 14 años, fue visto por última vez al sur del condado de Wake.
1: Híjole.
0: Mide aproximadamente 1.70, 5 pies 7 pulgadas, tiene cabello negro y rizado y ojos marrones. Vestía una camisa blanca, pantalones cortos grises y unas crocs negras.
1: Así que, pues...
0: Mucho ojo por si
1: sí,
0: lo ven.
1: Sí, mucho ojo, mi gente, por favor.
0: ¿Qué nos trae para más adelante, mi querida Mabel?
1: Para más adelante traigo la ofertona que trae el condado de Wake para aquellos que andan buscando a su mejor amigo o amiga, perruno o gatuno.
0: ¡Ah!
1: ¡Ajá!
0: Bueno, pues vámonos con algo de la arrolladora. ¿Qué crees? Si ¿qué? Las miradas mataran.
1: ¡Uf!
0: Tú y yo ya...
1: Ya nos hubiéramos matado.
0: Ya nos hubiéramos matado. Y no de amor, ¿eh?
1: Desde que nos conocimos, ¡zas!
0: ¡Sascuas!
1: Directo a la frente.
0: ¡Vámonos! ¡Somos la que manda!
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1: 8:12. Mi querida Mabel, te cuento que en el Triad, en Burlington, en Greensboro, en Winston-Salem, en High Point, la cosa se ve muy bien. En el Triángulo, Lewisburg, Wake Forest, Franklinton, Durham, Chapel Hill, Apex, Raleigh, Wendell, todo sin ninguna complicación.
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0: www.tomo.org.fm. 8 de la mañana con 20 minutos. Hoy, mi querida Mabel, es el día de la miel. ¿Y sabes cuál es? ¿Sabes cuál es la miel más bonita?
1: No es albur ni abeja.
0: No, la luna de miel, ¿no?
1: Ah, sí.
0: A la que más se disfruta.
1: Ah, sí, obvio, 100%. ¡Confirmo!
0: Y por eso nos vamos a ir con una canción de 1989, una cancioncita a ritmo de salsa, interpretada nada más y nada menos que por mi compadre José Alberto, el canario de la salsa.
1: Ah, buenísima, buenísima canción.
0: ¡Luna de miel! La escuchas aquí en La que manda.

0: Lolei, buenos días.
1: Buenos días, Nabil.
0: Hola, hola, ¿con quién hablamos?
1: Con Carlos Rivera.
0: ¡Carlos!
2: ¡Carlitos, qué crees, mi hermanito!
1: Que soy la llamada 10.
2: Eres la llamada 10. ¡Felicidades! ¡Te llevas tus boletos para ver a Bronco y a los Guardianes del Amor! ¿Qué te parece?
0: ¡A gusto!
1: Muy bien, muchas gracias.
2: No, gracias a ti. ¿Y qué crees, mi hermano? Nomás porque nos caíste bien, no solamente son boletos. Vas a tener la oportunidad del meet and greet de conocer a Bronco y tomarte la foto de recuerdo, mi hermano. ¡Muchas felicidades, Carlitos!
1: Muchas gracias.
2: Al contrario, gracias a ti por escucharnos. Recuerden que Bronco y los Guardianes del Amor se presentan este domingo en el Martín Marietta de la ciudad de Raleigh. Los últimos boletos en Ticketmaster.com. Carlos, los boletos son tuyos. Solamente dinos, ¿cuál es la radio que te lleva a los mejores eventos?
1: La mejor, la ley 101.

0: Es jueves, es el último día de la semana laboral para este servidor. Adiós.
1: Ya iba a decir para mí y no me acordaba que vengo mañana.
0: No, mañana tienes que venir. Mañana tengo ahí unos compromisos de salud que cumplí, así que mañana no me va a escuchar.
1: De salud.
0: Así que espero primeramente Dios que todo salga bien, sí, y amén, despertar bien, feliz y contento, y que todo se encuentre bien. Así que primeramente Dios, el lunes aquí nos vemos de regreso. Pero mientras tanto,
1: te cuento. A mí no me engañas, tú vas a que te pongan otro supositorio.
0: La verdad es que ya cumplí 40 y quiero que me chequen la próstata. Yo muy inquieto iba al doctor desde los 25 y me dijo, no, espérate a los 40, llevo 15 años esperando esta cita médica. No.
1: Me dijeron que está el dedotes ahí, ¿eh?
0: Y el manotas. No, es otra situación, pero primeramente Dios, todo sale bien, así que va a estar mañana bien.
1: Lo de
0: bien.
1: Perro mío nunca se te va a quitar.
0: Eso
1: no. Por si querías tratarlo.
0: A ver, ¿nunca se va a quitar lo del perro o lo de mío?
1: Los dos.
0: Gracias, amiga. Yo
1: con
0: también
1: gusto,
0: te quiero.
1: Amigo mío.
0: Te cuento que al momento tenemos 76 grados de temperatura, la máxima el día de hoy llega a los 89. Hay posibilidad de tormentas eléctricas para esta tarde, mucha humedad, aunque el termómetro marque 85, la sensación térmica será de 101. ¿Nunca te ha pasado que tú, son 85, pero sientes que es más?
1: Es más caliente. Con amor.
0: No se ve tan caliente, pero después dices, ah, caramba, aquí nomás marca 85, pero se siente a 101. Ya ven, se puso roja.
1: Sí, obvio.
0: Te cuento que mañana pasa lo mismo. Mañana la máxima será de 91 con sensación térmica de 103 grados. También posibilidad de tormentas por la tarde.
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0: Vámonos con algo de Lenin Ramírez. Me salen videos a cada rato en Facebook, ajá, ¿no? Que de repente quitan la música y solo dejan la letra.
1: Sí.
0: Muy padre, me salió una de estas. Leí la letra de la canción y ahora como que la veo desde otra perspectiva.
1: Sí, es que muchas veces por eso, no sé, ¿te acuerdas en la escuela nos ponían a leer la letra para entenderlo mejor? Ajá.

0: 8 de la mañana con 39 minutos. ¿Ya viste la nueva película de Spider-Man?
1: No, está pendiente. Quiero ir a verla con los niños.
0: Está buena, te la recomiendo, ¿eh?
1: Y con Chris, obvio, ¿verdad? Chris va a pagar.
0: Es mucho de el tema de la amistad y todo esto. Y cómo Spider-Man crece. No te voy a dar un spoiler, pero sí a las cosas que se enfrenta ya. Pues un Spider-Man de adolescente ya convertirse en
1: más
0: adulto.
1: Maduro.
0: Sí, claro, ya cuando pues el amor de tu vida...
1: MJ se va con tu best friend.
0: No, y sí, cuando te das cuenta que el amor de tu vida ya está haciendo su vida con alguien más y tienes que admitirlo, ¿no?
1: Mary Jane, ¿eres tú?
0: Poco, la Mary Jane era mexicana de la Costa Chica. Te pregunto porque en la película de Spider-Man sale el superhéroe de Punisher.
1: Ah.
0: Y bueno, el actor que lo interpreta, John Bernthal, de 49 años, aprovechó toda esta fama y que le está yendo muy bien a la película para compartir fotografías con su perro, un pitbull. Y dijo que la gente que le tiene miedo a los pitbull por su aspecto es exactamente, o está haciendo exactamente lo mismo que hace la gente que le teme a alguien por su raza o su orientación sexual.
1: Sí, sí, sí.
0: Él dijo que la gente que le tiene miedo a los pitbulls lo está haciendo, y él lo llamó un racismo canino. Y dijo que es una actitud completamente ridícula. Y además fue más allá. Y defendió a sus propios perros como los mejores y honestos, asegurando que el mito de que los pitbulls atacan es una gran tontería. Para él, el problema nunca fue la raza, sino cómo los creamos los seres humanos.
1: Claro.
0: Y cómo juzgamos a los animales por su apariencia.
1: Sí, sí, sí, de acuerdo. Totalmente de acuerdo. Yo en mi infancia tuvimos siempre pitbulls o pastor alemán o perros grandes. Y nunca les tuve miedo, y mi papá siempre los tuvo entrenados de manera de que a las hijas siempre nos tenían protegidísimas, o sea, uh-huh, nadie se nos podía acercar porque los perros ahí andaban atrás de una, como que guardando cada paso que una daba. Entonces sí, estoy de acuerdo de que todo tiene que ver con el dueño y cómo los crían.
0: Sí, sí, pero me sorprendió cuando dijo, es un racismo canino. Y es una actitud completamente ridícula. Lo cierto también es que yo también toda la vida he tenido perros, y nunca, bueno, en mi niñez los perros que teníamos en casa nunca nos atacaron, nunca.
1: Sí, no.
0: De repente, yo me acuerdo mucho que hacíamos fiestas, somos muchos en mi casa, me acuerdo una vez en una posada, no me acuerdo, o en un cumpleaños mío, seguramente posada, porque cumpleaños no iban mis amigos, porque cumplo años en julio y todos están de vacaciones.
1: De vacaciones.
0: Y nunca tuve una fiesta con mis amigos, eran mis primos y mis hermanos, pero mis amigos rara vez iban porque todos de vacaciones. Una posada, me acuerdo, rompimos la piñata, me aviento yo primero sobre la piñata y luego se avienta uno de mis amigos, pero gritando, y sí, mi perro le mordió toda la nalga.
1: Ay.
0: Y después también mordió uno de mis primos en otra fiesta, sí, que andábamos bailando la Macarena. Ajá. De repente el primo no sé cómo me agarró de la cadera y estábamos bailando y grité y el perro llegó y le mordió la mano.
1: Así de, ¡órale!
0: Pero al final
1: a lo que
0: iba es que los perros al final de cuentas también son, pues son animalitos.
1: Sí, claro.
0: Y desafortunadamente lo que no me pasó a mí sí me pasó más grande, ya siendo papá con mi niña,
1: sí,
0: que mi perrito, mi perrita muy linda, muy amable, sí, que al parecer no le hacía daño absolutamente a nadie, pues mi niña un día le metió un moquetazo y el perro la mordió.
1: Sí, sí, pues sí.
0: Y al final, sí, pues son...
1: Lo y que cabe mencionar que la niña estaba chiquita, o sea, no sabía, era una bebé.
0: Y ahí creo que fue mi error, y gracias a tu cochino chilaquil... Porque yo le dije, hija, yo te encargo, porque ella quería siempre un perrito, ¿no? Y esta perra la quería mucho, la cuidaba mucho, pero era muy grande y era muy tosca.
1: Sí.
0: Entonces, cuando nació el chilaquil, que amablemente me regalaste, yo le dije a Emily, mira, aquí está el perrito que tú quieres más chiquito, cuídalo.
1: Sí.
0: Tú eres su mamá. Y que no se le acerque esta, que no lo moleste, que no le haga nada, porque pues era muy brusca.
1: Sí, claro.
0: Y Emily entendió y siguió su tarea.
1: Claro.
0: Y cuando la perrita quiso llegar con el perro y le quiso hacer algo, pues la otra le dio un manotazo y...
1: Dice, órale, pa' allá.
0: Y la mordió.
1: Sí, pues sí.
0: En fin, pues ahí está. Ve la película, es muy buena.
1: Sí.
0: Y no sean racistas caninos.
1: No, por favor, no. Pobrecitos, ¿qué culpa tienen?
0: No sea racista con ningún perro ni perra,
1: Y bueno, hablando de perras, les cuento que el condado de Wake está en un excelente momento, sobre todo si usted está buscando adoptar una mascota, si usted está buscando ese mejor amigo, esa mejor amiga, ese esa amistad canina, gatuna, que haga falta en su casa. Bueno, el condado de Wake está organizando muy buenas promociones de adopción para ayudar a encontrar hogar a los animales que se encuentran en refugio. El refugio en estos momentos se encuentra lleno. Entonces, por ejemplo, para este verano redujeron las cuotas de adopción a $25. Nada más $25 para los perros y $5 para los gatos. Ahora, cabe hacer un pequeño paréntesis aquí, que hay que recordarle que sí hay que pagar esos fees, porque así más o menos ellos ven la, ahora sí que la responsabilidad de cada quien como dueño con ese nuevo animalito, ¿no? Uh-huh. Muchas veces si recibimos una mascota gratis, como que no les hacemos caso, como que no le ponemos quizá la atención necesaria o no le agarramos el afecto que deberíamos, ¿no?
0: Exactamente.
1: Muchas veces, por lo mismo, como son regalados, ¡ay, amárrenlo en el porche!
0: Sí, lo que te cuesta un poquito lo cuidas más.
1: Claro, exactamente, exactamente.
0: Y al final es una vida y hay que cuidarlo, hay que quererlo. Y yo desde mi experiencia te puedo decir que los perritos, hemos tenido perros de casa, de raza y también perros adoptados.
1: Sí.
0: Y la verdad es que un perrito que le das una segunda oportunidad,
1: son más agradecidos.
0: Son mucho más agradecidos, sí, y más cariñosos.
1: Sí, estoy de acuerdo. Me ha tocado también adoptar un perrito precisamente del refugio de animales de Wake, una chihuahuita, que se miraba que pobrecita, estaba bien maltratada. No podía escuchar que se cayera la escoba al piso porque se asustaba y salía corriendo a su jaula. Hasta que como poco a poquito, con mucho amor, fuimos ayudándola. Nunca se hizo del baño dentro de la casa. Y nunca dio lata de ningún tipo y se fue soltando y fue una de las mejores mascotas que hemos tenido en la vida.
0: Aproveche, vaya y dele una oportunidad a uno de estos perritos, porque al final estos perritos y gatitos, si no consiguen conseguir un hogar, pues
1: desgraciadamente
0: se van a ir al cielo de los perritos y gatitos.
1: Así es, cada animalito que considere usted adoptar viene esterilizado o castrado con microchip, con sus vacunas al día también, así que de esa manera le ahorran a usted el gastar, el llevarlo al veterinario desde una. Obviamente sí lo tiene que poner al veterinario, ¿verdad? Para llevarlo al tanto con las vacunas de la rabia y demás, que son mandatorias. Pero de ahí en fuera ellos se lo dan con sus vacunas al día y revisados por un veterinario también.
0: Ahí está. Bueno, mi querida Mabel, no te vayas porque nos vamos ahora con el reporte de tráfico.
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0: 8:46. Le contamos que en el de Triángulo, en Cebulón, en Idle, en Raleigh, en Chapo Hill, en Durham, no hay complicaciones. En el Triad, te cuento que ya no hay nada que reportar. Afortunadamente, despedimos bien esta mañana, ¿eh?
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0: menos besos y abrazos.
1: Va a caer en domingo.
0: Sí, ahora. Simón.
1: Ah, bueno, pues a ver qué se arma. ¡Mi querida Nabil!
0: Estoy nerviosa por esa fiesta sorpresa que están planeando, ¿eh?
1: Esa fiesta sorpresa.
0: No me digan.
1: ¡No me digan nada! ¡Temática!
0: Es más, lo que voy a hacer... Sí, estaría genial. Voy a hacer un grupo de WhatsApp y me voy a salir. Un grupo de WhatsApp con ustedes. Voy a poner fiesta sorpresa para Nabil y me voy a salir.
1: Ándale.
0: Para que hagan ustedes...
1: Y algunos looks emo.
0: Ándale, sí.
1: Ahí está. Bueno, pues me quedé, Mabel. Gracias por habernos acompañado esta
0: sí,
1: mañana.
0: Con mucho gusto.
1: Pórtate bien.
0: Yo siempre.
1: Recuérdate que todo lo que pongas en redes sociales tarde o temprano regresa hacia ti.
0: Así es.
1: No te vayan a quitar tu corona algún día.
0: No.
1: ¿Y qué aprendimos esta mañana?
0: Nada más.
1: Que MJ es de Guerrero. Mañana vienes al despertador, mañana.
0: Simón.
1: Si la anestesia me lo permite, te voy a escuchar y si no, pues ya después vemos cómo.
0: No, tú duérmete, tú tranquilo, tú descansa.
1: Sí, yo voy a dormir.
0: Pero, tú descansa, pues, el doctor hará su trabajo.
1: Sí, me dije, ya el sábado esperemos estar al puro millón. Gracias, mi querida Mabel.
0: Claro que sí, mi querido Chicken Wing. Gracias a toda la gente que nos escribió esta mañana. Ya nos escucharemos mañana de regreso, pero ahora ya sin corajes, ya desintoxicada, porque pues aquí no...
1: Y para todos los que preguntaron por ti el martes, ¿dónde está Navilucha? ¿Dónde la dejaste? Ahí está, ya está de vuelta.
0: De hecho, lo pueden escuchar en mi voz todavía, se me escucha un poquito ronca, entonces...
1: ¿Quién te manda a ser tan enojona?
0: ¿Verdad?
1: Andar gritando así.
0: Yo solita me mordí, dije... ¡Oh! Me mordí la lengua y... Ni modo, mi propio veneno me hizo daño.
1: Gracias, Navilucha. El que también ya está con nosotros esta mañana para la pregunta encuesta de la mañana es DJ Gallo. Gallo, buenos días.
2: Muy, pero muy buenos días. Buenos días a toda la banda bonita que anda activa ya con nosotros el día de hoy. Feliz jueves para todos y cada uno de ustedes. Venimos con el dato curioso y le cuento que en este país los actos homosexuales entre hombres son ilegales y castigables hasta con 10 años de cárcel, pero entre mujeres son completamente legales. ¿Cuál cree que sea el país? En este país, los actos homosexuales entre hombres son ilegales y castigables con hasta 10 años de cárcel, pero entre mujeres son completamente legal.
1: Mande su respuesta a través de Facebook en La Ley NC. Nosotros cerramos la hora con Jos Favela y La Receta.
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2: ¿Qué tal? ¿Cómo le va? Mi nombre es Juan Arango y estas son las noticias de la hora. Donald Trump promueve en Las Vegas su agenda de alivio fiscal. Un golpe al establishment. El progresista Abdul El Sayed gana las primarias demócratas en Michigan. Corea del Norte despliega una unidad de misiles balísticos en Rusia para atacar Ucrania. Donald Trump encabezó este miércoles un evento en Las Vegas, donde promovió las iniciativas de alivio fiscal impulsadas por su administración y defendió su agenda económica. Durante su discurso destacó medidas como la eliminación de impuestos sobre las propinas, el pago por horas extras y también parte de los beneficios de seguro social para quienes cumplen con todos los requisitos establecidos, al asegurar que estas políticas permitirán aumentar los ingresos de millones de trabajadores y jubilados. La visita también tuvo un marcado componente político, ya que Nevada es considerado uno de los estados clave de cara a las próximas elecciones legislativas de mitad de mandato. Trump aprovechó el acto para respaldar a candidatos republicanos y presentar sus propuestas como una estrategia para fortalecer la economía, impulsar la creación de empleos y aliviar el costo de vida de familias estadounidenses. Por su parte, dirigentes demócratas criticaron el plan al señalar que los recortes de impuestos podrían incrementar el déficit federal y beneficiar a mayor medida a los contribuyentes con mayores ingresos. La Casa Blanca rechazó estas críticas y sostuvo que las medidas generan mayor inversión, consumo y crecimiento económico, convirtiendo el debate fiscal en uno de los principales temas de la campaña rumbo a las elecciones de noviembre. 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
2: En medio del receso de la Fórmula 1 continúan los rumores sobre posibles movimientos de pilotos para 2027. Mientras la incertidumbre por el futuro de Max Verstappen mantiene en vilo el paddock, versiones surgidas en el Reino Unido apuntaron a un posible arribo de Fernando Alonso Alpine, lo que pondría en duda la continuidad de Franco Colapinto. Sin embargo, nuevas informaciones indican que el futuro del piloto español podría tomar otro rumbo, un escenario que fortalecería las opciones del argentino de mantenerse en la escudería francesa. Soy Juan Arango y estas fueron las noticias de la hora.
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0: 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Nos vamos a las redes sociales. ¿Cuál fue la pregunta de esta mañana, Gallo?
1: La pregunta de la mañana, en el dato curioso, le cuento que hay un país donde los actos homosexuales entre los hombres son ilegales y castigables hasta con 10 años de cárcel, pero entre mujeres son legales. ¿Cuál cree que sea el país?
0: ¡Saludos! Dice Manuel Mireles, él piensa que es Rusia.
1: Saludo bien especial por ahí para el Fermín también, que me dice, Gallo, ¿será África?
0: Dicen de este lado, saludos chicos en Japón.
1: Bueno, le mandamos un saludo a toda la banda bonita que está reportando con nosotros esta bonita mañana, pero le cuento que no son los países antes mencionados, sino que es en Jamaica. Jamaica. En Jamaica los actos homosexuales entre los hombres son ilegales y castigables hasta con 10 años de cárcel, pero entre mujeres son legales.
0: Vámonos con algo de marca registrada y primer grado para regresar con toda la información deportiva.
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0: Arranca la información deportiva 9:10. Resultados de la Leagues Cup. El Inter de Miami le ganó 4-2 al Atlético de San Luis. El Monterrey pierde con Orlando City 2-1. Se estrenó ya Antoine Griezmann con su equipo, el Orlando. Dallas le gana 2-0 al Querétaro. El León le gana 1-0 al Nashville. El Toluca le gana 3-0 al Seattle Sounders. El LAFC y las Chivas empataron a 1. Pero en los tiros de manchón de penalti, el equipo angelino gana 5-4.
1: Y nos vamos con los partidos para el día de hoy. Le cuento que a las 7:30 de la noche, New York City estará recibiendo al Santos Laguna. A las 8 de la noche, Cruz Azul contra Philadelphia Union. A las 8:30, Chicago Fire contra el Necaxa. A las 9, Austin FC estará recibiendo a Tijuana. A las 10 de la noche, Club América contra San Diego FC. Y a las 10:30, Portland Timbers contra Puebla.
0: Y terminamos con la selección mexicana Sub-20, que derrotó 4-0 a Panamá en la fase de cuartos de final del Premundial Sub-20, con lo que se medirá en semifinales al su similar de Canadá con este triunfo. Bueno, y el acceso a la antesala de la gran final, México ya tiene asegurado su boleto al Mundial Sub-20, que se disputará en Azerbaiyán y Uzbekistán, y ahora Leluz buscará el boleto para los Juegos Olímpicos. ¿Qué traes más para más adelante, Gallo?
1: Venimos con buena información, quédese con nosotros porque esto apenas está arrancando.
0: Así merengues, mi nombre es Eric Johnson. ¡Pásela bonito! ¡Que tengan un extraordinario jueves! Yo me despido, por ahí se quedan con Gallo y Vicente Fernández en la que manda.
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es la radio que manda, 9 de la mañana, ya con 23 minutitos. ¿Cómo andamos? ¿Cómo andamos? Continuamos a través de la mejor estación, recordándole que tenemos muchos boletos, boletos para Bronco, boletos para Chayanne, pero también tenemos el aviso para todos ustedes y que reserven nuestra fecha de aniversario número 23, que llega al White Oak Amphitheater este 13 de septiembre, así que ya lo sabe, apúntalo en su calendario, 13 de septiembre, usted no tiene nada más que hacer, más que pasarla con nosotros en el aniversario número 23 de la radio que manda. No le mueva porque ya venimos con más, mientras tanto vámonos con mi compadre, el Chino Pacas y los Ojitos Mentirosos a través de la mejor estación, es la ley en ese, ¡súbale!

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Es la radio que manda 9 de la mañana ya con 30 minutitos. Le cuento que en Wentworth, los residentes de varias comunidades del condado de Rockingham deben hervir el agua antes de consumirlas. ¿Por qué? Porque hay riesgo de contaminación, imagínense. Y con todo lo que estamos pasando, con los problemas que se han venido de las verduras, hay que tener mucha, mucha precaución. El motivo se informó que es un problema en el sistema de distribución que provocó una caída de presión y el Departamento de Servicios Públicos del Condado de Rockingham emitió el aviso para que se dé esa medida preventiva mientras se realizan pruebas para confirmar que el agua es segura. Así que tenga mucha precaución, mi gente. ¿Y cuáles zonas son afectadas? Bueno, Levington Subdivision, Washburn Road, Gold Hill Road, Scenic View Trail también, Providence Trails, Equestrian Trail, Neil Farm Loop y Carlton Road. Así que tenga mucha precaución. Todas estas zonas son afectadas y deben de hervir el agua. Vámonos con algo de música de mi compadre, el Toño Lizárraga, y regresamos rapidito. Es la de Bájala Tu Ego. No le mueva. Venimos con la información del clima en La Ley NC.

Mis compadres de Intocable, 9 de la mañana con 37 minutitos. Al momento tenemos una temperatura de 79 grados, 89 es la máxima para el día de hoy, 73 la mínima y un 55% de posibles lluvias acompañadas de tormentas eléctricas. Mismas condiciones para el día de mañana, cuando la máxima alcance los 91, mínima en los 73. También 55% de posibilidad de lluvia para el sábado, con 90 como máxima, 73 en la mínima. Pero aguas, porque el día de hoy va a estar caliente, se va a sentir muy, muy húmedo, al igual que el día de mañana y el sabadito. Mucha precaución. Vámonos con algo de mis compadres de Calle 24 y Fuerza Régida. Regresamos ya con el Morning Mix. Somos la radio que manda, la ley en ese.

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¡Vámonos con música del Salvador! Me la estaban pidiendo. Saludo para el señor Oscarito Gaitán, que anda activo con nosotros. Sí, sí, sí. ¿Y dónde está la gente del Salvador? ¡Súbele!

Saludo para mi compadre Brian, que anda activo con nosotros. También para el Zap de Casanova, que dice: Gallito, muy buenos días. Allá para mi compadre Antonio Javier, que dice: Gallito, muy buenos días.

Vámonos bailando con ritmo salvadoreño. Saludos para Carlos Rivera, que dice muy buenos días, gallito. Un saludo, que tengas bonito día. A mi amorcito Susy Ramos, le mandamos un saludito para tu amorcito. Y arriba las poderosísimas Águilas del América, con todo, papá, como tiene que ser. Saludos para Privado Navarrete, que dice saludos a mi querido El Salvador, allá para San Miguel Gallo. Es todo, viejón. A Erika Torres le mandamos un saludito. Dice, buenos días, gallo. Buenos días, corazón de melón. También para el Dani, que dice, gallo, súbele.

¿Y dónde está la gente del Salvador? Saludo para mi compadre Víctor Hernández, que dice: Gallito, muy buenos días. Yo no soy del Salvador, pero me gusta esa música. Es bonito. Un saludo para todos esos salvadoreños que andan escuchando la que manda. Todo viejón, súbale.

0: Saludo para Ángel Tuntún, Tuntún, que anda activo con nosotros hoy nomás.
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0: Saludo para Guerrero de Jesús, que dice: Gallo, un saludo para mi ex, la salvadoreña, hoy nomás. ¡Ponte a bailar, Garduño!

Saludito para el sargento Miranda, dice Gallo, ¿ves? Luego, luego se ve cuando trabaja. Saluditos, viejón. Allá para toda la gente que anda activa con nosotros, Anita, buenos días. Anita Morales, que dice, muy buenos días, Gallito, feliz día. A toda la gente de Ashboro, claro.

Me voy saludando a María, a Marisela Irada, que dice: Gallito, muy buenos días, saludos a la gente de la plaza, ya estamos trabajando desde tempranito, a Joana y también a la Neni Solitas. Cuídese, Gallito, saluditos, corazón, también para María Castañeda, saludos para Jesús Castañeda, dice, de parte de alguien que lo quiere mucho. Saludos también para mi compadre Ventura Gandiaga, que dice: saludos desde Selma Gallo. ¡Órale, nos vamos! Yo me despido, pero ahí se viene mi guacha a continuación, así que no se mueva porque la cosa se pone buena. Regresamos por ahí de la 1 de la tarde. Somos la que manda, la ley en ese.

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Nada, somos la Ley NC, ya las 10 con 8 minutos. Ve, la semana se va rápido, ya casi es viernes otra vez, Dios mío. ¿Cómo están? Espero que bien. Aquí les saluda su amiga Cuy Santibáñez con ustedes hasta la una de esta tarde. Tenemos regalos para ustedes el día de hoy, pendientes. Manejen con cuidado, que Dios me los bendiga. Y que más súbele, es la Ley NC.

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música romántica y más música romántica. ¿Por qué no? Ahí le mandamos un saludo para todos los fans de Temerarios. Antes de irme el día de hoy, vamos a estar regalando boletos para el concierto de Chayanne. Llega el viernes 4 de septiembre en el First Horizon Coliseum de Greensboro. A ver, levanta la mano a todos los que quieren ir. Ah, sí, los vi, son varios. Así que pendientes, antes de irme el día de hoy, vamos a estar regalando estos boletos. Concierto de Chayanne, viernes 4 de septiembre. Si gusta comprar los boletos, puede hacerlo visitando ticketmaster.com. Ya regresamos con el licuado. Mientras, ¿cómo te recuerdo? ¿Cómo?

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Y a las 10 con 31 minutos. Ahí está licuado, un poco bien mezclado, pero sí, sí, yo sé que no está tan complicado. A través de nuestras redes sociales, déjenme saber el nombre de estos dos artistas y el nombre de las dos canciones. Aquí va otra vez. Está fácil. Primera persona en mandarnos correctamente licuado, ya sabe, puede elegir la canción de su gusto, una canción viejita, la que usted quiera. En Facebook estamos como en La Ley NC, en Instagram arroba NC La Ley. Aquí va licuado, una vez más. Vámonos al son de cumbia, ¿por qué no? Invasores, debido a muerte, sonando La Ley NC.

Seguimos en la radio que manda ya a las 10:38. Buenos días para todos. Vamos a ver, Cipote. No, es Cipota, muchacho. ¿Qué le pasa, Eduardo? Ah, no, es Diego, ¿verdad? No, mijo, ya. Ya empezamos mal esto. Diego, ¿qué le pasa? Dice Eduardo que es varón por esa calle y el coyote. Ay, no. No, amigo, andan mal ustedes. Andan mal. Sigan participando, yo sé que un día van a ganar. Leslie, buenos días. Varón de Apodaca y por esa calle vive. Y el coyote, árboles de la barranca. Y hasta ahí terminamos, ve. Les dije que estaba fácil el día de hoy. Ay, no, Diego, qué loco está. Pero sí, Leslie, vaya pensando, chula. Ay, felicidades. Primera vez que va participando y ganando el día de hoy, mire. Usted sí sabe, Leslie. La canción, mijita, que usted gusta escuchar, déjeme saber para ir preparando y complacerle al terminar esta hora, ¿ok? Felicidades, felicidades, Leslie. También le mandamos un saludo para Manuel Mireles, que sí lo mandó correctamente, pero le ganaron, Manuel. Gustavo Garduño, good morning. Antonio Javier, buenos días. Jacqueline Peralta, también buenos días para usted. No, no es Chuy Lizárraga. En esta ocasión es varón de Apodaca. Y por esa calle vive. Y el coyote. El coyote con árboles de la barranca. Pero siga participando, chula. Yo sé que un día pronto también va a ganar. Yo sé que sí. Brandon LMB dice, buenos días. Que era Antonio Aguilar. Y el coyote, no. Hey, pero ya para la próxima, para participar en los licuados, es aquí donde usted acaba de mandar sus mensajes. Ahí es donde usted puede participar, ¿ok? También le mandamos un saludo para el Bochito Rodríguez, el Mic Mic. ¿Dónde anda, mijo? Dice, ¿qué día es hoy? Sí, pero hasta las 2, ¿eh? Hasta las 2. No me vaya a pedir una cumbia ahorita porque hoy me quiero portar bien, quiero ser obediente, no quiero acá causarle arrugas a alguien. Así que hasta las 12, le complacemos con una cumbia, primero Dios. El muchacho de Acapulco dice que no le gusta Chayanne. Ah, ok. No es que no me guste, simplemente... No, sí, pues sí, no me gusta. Iba a decir, no es que no me guste Chayanne, pero no me gusta mucho así como la música romántica de él. Pero entonces al fin del día, pues sí, no me gusta. Pero mire, ustedes que sí les gusta, que quieren ir, estén pendientes porque en algún momento el día de hoy vamos a estar regalando esos boletos, ¿ok? Y bueno, ya tenemos ganadora el día de hoy. Mi hermosa Leslie, vamos a ver. Ay, dígame con cuál canción. La vamos a complacer para rapidito buscarla y complacerle al regresar de los comerciales. ¿Listo? Nos vamos con En Coma Inducido con los Recoditos. Aquí en la Ley NC.

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Seguimos en la radio que manda, somos la Ley INC, ya las 10:51. Buenos días para todos, le mandamos un saludo para Marichuy Huerta. Corazón de melón, ¿cómo estás? Ay, ay, ándale, mijo. Acá ahorita entró Eriquito Johnson porque como no puede vivir sin mí. ¿Cómo estás? ¿Todo bien? Amen. Amen. No, llévate más. Llévate otra. Mira, si vas a engordar, engorda bien. Hola, mi papá. Vamos a ver quién más se anda reportando por aquí. Ok. Steve Fuentes, saludotes también para usted. Manuel Paredes. Ay, dice... Ah, nos están escuchando desde Princeton. Muchísimas gracias. Y para toda nuestra gente que sintoniza a través de la 105.7 en Goldsboro, a través de la 92.9 en Kingston, y todos los que escuchan a través de la aplicación, muchísimas gracias. El Jalisco Godínez, andamos bien, mijo, andamos muy bien. Gracias a Dios, espero que usted también esté muy bien el día de hoy. El señor Saiz Calderón, hoy señor. Le mando un abrazo, mijo, un abrazo, ¿eh? Bien apretado. Bochito dice, róbesela, eres tú la patrona, mi cuy. No, ¿qué? No, hoy, mire, no me anden, dijéramos allá en el rancho, no me anden zambitateando el día de hoy. Hoy me quiero portar bien, dije que no cumbias hasta que llegue el jefe de jefes a las 2 de la tarde. Andy Díaz dice, uy, perdón, mijo, perdóname la vida. Ya la regué, mijo. Mire, les voy a decir esto. Cuando no quiere que digamos su nombre, que sea lo primero que diga el mensaje, por favor. Imagínense. Ey, para toda la gente de la maquinaria pesada, señor. Aunque muchos no lo quieren, pero yo los amo, ¿eh? Ay, no, perdón, ¿eh? Perdón. El sonido Da Vinci, te pasas, dice, ¿cómo que no te gusta Chayanne si se la rifa el muchacho? O tal vez como no canta ni una canción de Tierra Hat, por eso. Ándele usted si sabe. No, no es eso, no es eso. Simplemente nunca, mire. Yo casi no soy mucho de música romántica. No sé. Bueno, si llego a un lugar y hay música romántica, no es como que me vaya a ir, ¿no? Está bien, no pasa nada. Pero que diga usted, yo me subo al carro y pongo música así, pues sí, romántica, así como... No, no sé, nunca me ha gustado. Ahora, espéreme, de ese género no me gusta, pero ya hablamos música romántica como de MV Writers, de Mr. Capone, de así, más como estilo rap, ese sí me gusta. Pero estilo así como... baladas, no sé, nomás, no sé, nunca me ha llamado la atención. Pero no pasa nada, mijo, no pasa nada. Yo así los quiero ritear, ¿no? Es ok. Dice Isaías Duque, ¿me puedes poner una rola de los Players de Tierra Hat? Mire, ahorita la vamos a complacer a usted y a Leslie porque la ganadora de licuado me pidió una canción de ellos, así que una viejita de ellos, así que ya viene. Más que estoy esperando que me diga quién le quiere mandar saludos porque no me ha dicho todavía. ¡Brandon! Muchacho, es que esa es una cumbia. Entonces una que no sea cumbia, porque les digo que hoy sí me quiero portar bien, pues. Hoy, ayúdenme ustedes, ayúdenme a portarme bien. Porque por sí el gallo siempre pasa ahí rabioso por mi culpa, o según dice él, por mi culpa. Uy, uy, hablando de... hablando de... El Bonchito. Pura música de cosas raras. No, nada de eso.

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banda somos la ley NSE, ya las 11 con 15 minutos. Buenos días para todos y para los que les toca almorzar en esta hora, buen provecho. Disfruten de sus sagrados alimentos. Ay, y para los que van manejando, con mucho cuidado, ¿sí? Por favor. 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Primeramente Dios. Le mandamos un saludo para George y para todo el equipo verde que dice que es jueves. Ay, no. Para el señor Tomás Méndez, mi gente de la maquinaria pesada que se está reportando. Eso es todo, muchachón. Good morning. María Martínez Carranza. Yes, claro que sí. El número a cabina, anótelo ahí, póngalo, no sé, como un contacto para cuando lo necesite lo tenga a la mano. 919-860-0969. Ese es el número a cabina. Ahí es donde usted llama para cualquier dinámica que hagamos. Si quiere ganarse boletos, ahí también es el número. Complacencia, ahí es el número. Guárdelo, ¿ok? 919-860-0969. Dice que quiere boletos para ver a Chayanne. Esté pendiente, chula, porque no sé si en esta hora o en la próxima, pero vamos a estar regalando sus boletos, ¿ok? Y buena suerte. Saúl Vidal, buenos días. Ah, sí, no, hombre. Esa, dice, a ver si de veras te gusta Mr. Capone, ponte la de Old School. Esa pasaría. Miren, le voy a dar tarea a Saúl. Gánese un licuado, mijo. La otra opción sería que nadie adivine un licuado y ya yo pongo una canción que a mí me guste, porque pues nadie ganó. ¿Sabe qué? Mire, ya me dio una idea tan brillante, mijo. Mañana se lo voy a dejar tan difícil que nadie me lo va a mandar y ahí gané yo. Esa va a ser la única. A menos de que usted se lo gane, Saúl, pero ya. Esa es la música que a mí sí me gusta. Está MC Magic también. Bueno, la lista es larga. Brandon. Ah, es que me estaba pidiendo una del Moño Colorado. Le digo, es que se va a enojar el patrón. El cumbión empieza a las 2. Dice, ¿quién manda? ¿El gallo o el público? Uy, perdón. Ahorita le soltamos. Mire, yo quería portarme bien, pero ustedes nomás no me dejan, Conste, yo intenté, conste, Vámonos complaciendo aquí a mi hermosa Leslie, ganadora del licuado de esta mañana. En cuanto vi el nombre de la canción, dije, ay, Dios. Pero ya vi lo que me dijo. Ay, me puso triste, Leslie. Dice, siempre escuchaba esta canción con mi papá. Hoy cumple un año que falleció y la vida ya no volvió a ser la misma. Pónmela, por favor, hoy quiero chillar. Y arriba, toda mi gente de Huetamo y toda la raza de Tierra Caliente. Le mando un fuerte abrazo, Leslie. Ay. Mire, si quiere, véngase. Acá, total, chillamos las dos, no se preocupe. Yo la abrazo, usted me abraza y el día pasa. Ay, mija, un abrazote, ¿verdad? Un fuerte abrazo para usted. Y vámonos mejor con la canción porque ya no puedo ni hablar. Los Players, No Llores Mis Recuerdos. Sonando aquí en la radio que manda. Somos la ley NSE.

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Seguimos en la radio que manda, 11 de la mañana con 30 minutos. Bronco, si usted quiere ir al concierto de Bronco, que ya es este sábado, 8 de agosto, en el Martín Marietta de Raleigh, aún puede ganarse los boletos y asistir a este concierto completamente gratis. Bronco acompañados de Guardianes del Amor. ¿Se imagina usted? Ah, bueno, ahí está uno. Sí me gusta la música romántica de los Guardianes, para que vean que sí. Es que Guardianes es Guardianes, hombre. Es belleza, belleza de música. Pero bueno, para que usted pueda participar y ganar esos boletos, lo primero que tiene que hacer, lo primero es ir a nuestro Facebook, porque allí todos los días, cada mañana, les estamos actualizando con la canción del día. Cuando usted vea cuál es la canción del día, esté pendiente a la sintonía. Cuando usted escuche esa canción al aire, tiene que llamar a cabina. La llamada 10 es la que se lleva los boletos. Así de rápido y así de sencillo y así de fácil. No tiene que contestar pregunta, nada de nada. Solamente hacer la llamada número 10 al escuchar la canción del día de Bronco. Queda el día de hoy. Déjeme ver si ya se fueron los boletos. Quedan más. Hoy que es miércoles, no es miércoles, hoy es, tampoco es viernes, hoy es jueves. Ah, mire, ya se fue un par de boletos para Bronco esta mañana con Eriquito Johnson. Y aparte, se llevaron también el paquete completo de Meet and Greet. Y el día de hoy, si no estoy mal, queda otro par de boletos. Así que muy pendientes ustedes con esa canción del día. Vaya a nuestro Facebook, La Ley NC, para que vea cuál es la canción del día y así usted la puede estar esperando. Cuando la escuche, llame 919-860-0969. La llamada 10 se lleva los boletos. 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Nos vamos con Cornelio Vega. Hasta nuevo aviso.

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Ya son las 11:38. Al momento tenemos una temperatura de 85 grados. Hoy alcanzamos una temperatura máxima de 90 con lluvias y tormentas eléctricas. Mañana viernes seguimos con lluvia, con tormentas eléctricas y una temperatura máxima de 90 grados también. Y el fin de semana lluvioso. El sábado 90 o similar al día de hoy. Y el domingo sube a 94. 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Empezamos con música de Intocable. Ah, mire. Música romántica que está bonita. Esta sí me gusta. Aire sonando en la radio que manda. Somos la ley.

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0: la Joaquín.
1: Muchas gracias.
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3: ¿Qué tal, cómo le va? Mi nombre es Juan Arango y estas son las noticias de la hora. Retiran jalapeños de Chipotle vinculados a un brote de más de 100 casos de salmonela. Una prisión rural de Minnesota se convertirá en un centro de ICE. Un menor de 13 años es acusado de matar a un adolescente de 14 en Luisiana. Chipotle Mexican Grill retiró de manera preventiva los chiles jalapeños de algunos de sus restaurantes, luego de que las autoridades sanitarias los identificaran como la posible fuente de un brote de salmonela que se investiga en Minnesota, y también ha dejado a más de 110 personas enfermas. La cadena informó que la salud y seguridad de sus clientes y empleados es su máxima prioridad y explicó que sustituyó los jalapeños por producto de otros proveedores mientras avanzan las investigaciones. Sin embargo, no precisó cuántos restaurantes fueron afectados ni el origen de los chiles retirados. El Departamento de Salud de Minnesota señaló que la mayoría de las personas entrevistadas habían comido en restaurantes Chipotle entre mediados de junio y mediados de julio. No obstante, las autoridades aclararon que la evidencia apunta a que los alimentos contaminados también fueron servidos en otros establecimientos de comida rápida de estilo mexicano. La epidemióloga Carlota Medus indicó que Chipotle ha colaborado plenamente con la investigación y que debido a las medidas adoptadas por la empresa, por ahora no existe una preocupación específica sobre la cadena. Sin embargo, advirtió que aún es demasiado pronto para determinar si el brote ha sido contenido o si alimentos contaminados continúan distribuyéndose en otros restaurantes. 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
3: Brandon Ayuk seguirá con los San Francisco 49ers. El receptor acordó una extensión de contrato por 4 años y $120 millones, de los cuales 76 millones están garantizados. Ayuk permanecía en la lista de reservas o abandono de equipo desde la pretemporada, situación que le costó cerca de $27 millones en salarios perdidos. Ahora deberá solicitar formalmente su reincorporación al comisionado Roger Goodell para quedar habilitado nuevamente con San Francisco. Soy Juan Arango y estas fueron las noticias de la hora.
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Seguimos en la radio que manda, somos la ley en ese, ya son las 12 del mediodía, 16 minutos. Buen provecho para todos los que ya se encuentran almorzando y si van manejando, pues como siempre, mucha precaución. Le mandamos un saludo. A ver, ¿dónde está? Ah, Brandon, ya viene su canción, muchacho. Mire, conste, yo intenté portarme bien y ustedes no me dejaron. Yo quería respetar acá la decisión del patrón, que las cumbias hasta las 2, pero bueno, vamos a complacer aquí a Brandon. También le mandamos saludos para Ray Ray. Buenas tardes, muchachón. Quiere saludos para sus dos hijas, Princess y Kaylee, que están escuchando desde Lumberton. Happy Baby Friday. Saludos y bendiciones. Muchísimas gracias. Y pase un día hermoso con sus niñas. Y que Dios me lo bendiga también. Ay, Dios. Aide Cura dice, ponme una perrona. Y mándale saludos al chino que se ponga al tiro. Ahora, chino. Sin cositas raras, ¿oyó? Ausencio Vitela, saludos también para usted, muchachón. Para el señor Rojo Ramírez, vamos a ver qué va a almorzar el día de hoy. Yo veo por ahí como unas costillitas de marrano en salsa verde, ¿no? Ay, qué rico se ve. Con unos frijoles, sus tortillas, más tortillas, su coquita. El otro muchacho, un caldo de... ¿Caldo de pollo? Sí, caldo de pollo. No, hombre, ustedes comen bien puro, dijéramos allá. Buen provecho. Coma rico, disfrútelo mucho. Vámonos complaciendo a Brandon, mi hermosa Martina Robles. Le mando un fuerte abrazo, chula. Ay, Dios. Sí, venga, sí, hombre, un día vamos a hacer una reunión para precisamente eso. Primero Dios, que mucha falta hace. La del Moño Colorado, Brandon, ¿dónde anda? No quiero que me diga que ni escuchó la canción, ¿eh? Porque acá me ando rifando la cabeza, por culpa suya. Para que luego me diga, ay, no le escuché. No, tampoco, mijo. Báilele, ¿oyó? Báilele. Los Pedernales sonando en la radio que manda.

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0: La Ley en este 12:26. Buenas tardes y buen provecho. Lo prometido es deuda. Les dije que antes de irme el día de hoy, les íbamos a regalar par de boletos para el concierto de Chayanne. Así que llamen a cabina right now, 919-860-0969. Vamos a regalar este par de boletos con el segmento de Complete la Frase. Aquí es donde yo les doy parte de una frase, usted la tienen que terminar. A ver, ¿la doy al aire? Ah, sí, te doy. Ok, ahí va parte de la frase. Las primeras 10 llamadas son las que van a participar, ¿ok? El vaso está... ¿qué? El vaso está... ¿what? 919-860-0969. Y como los quiero ripiar y quiero que se vayan los boletos, les voy a dar una pista. ¿Ready? Ok. La respuesta consiste de una sola palabra. Bien, ya le di la pista. El vaso está que 919-860-0969. Nos vamos con música de Javier Rosas. Por ahí sí nos está escuchando Gio Morales. Le mando un fuerte abrazo, muchachón. Hasta Little Washington. La gozadera sonando la radio que manda. Somos La Ley en ese.
1: Bueno, seguimos gozando.

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0: La Ley, buenas tardes.
1: Buenas tardes.
0: Buenas tardes. ¿El vaso está?
1: El vaso está medio lleno.
0: No, gracias. La Ley, buenas tardes.
1: Buenas tardes.
0: Buenas tardes. ¿El vaso está?
1: Medio lleno.
0: No, gracias.
1: Ok, gracias.
0: La Ley, buenas tardes.
1: Hola, buenas tardes.
0: Buenas tardes. ¿El vaso está?
1: Vacío.
0: No, gracias. La Ley.
1: Hello.
0: Hello, ¿el vaso está?
1: Lleno.
0: No, gracias. La Ley, buenas tardes.
2: Buenas tardes, Cuby. ¿Qué tal? ¿Cómo está?
0: Estamos bien, gracias a Dios. ¿Está listo para ganar?
2: Sí, más que listo. Está medio vacío.
0: No. Gracias. La Ley, buenas tardes.
1: Buenas tardes.
0: Buenas tardes. ¿El vaso está?
1: Vacío.
0: No, gracias.
1: Sucio.
0: No, tampoco, gracias. Vámonos con otra llamada. La Ley, buenas tardes.
1: Buenas tardes.
0: Buenas tardes. ¿El vaso está?
1: Lleno.
0: No, no, no, no, gracias. La Ley, buenas tardes.
3: Sí,
1: buenas tardes.
0: Buenas tardes. Deje el muchacho que hable, hombre.
1: Ah, oh, no, es el teléfono de un amigo.
0: Ah,
1: es
0: ok.
1: Estamos intentando marcar de mi teléfono y del de él.
0: Híjola. Bueno, vamos a ver si se van los boletos con usted. ¿El vaso está?
1: ¿Medio lleno?
0: No, gracias, chula. ¡Ay, La Ley, buenas tardes!
1: A ver si ahora sí le atino.
0: A ver si. ¿El vaso está?
1: ¿Estrellado?
0: No, gracias.
1: ¿Lleno?
0: No, tampoco.
1: ¡Cuidado!
0: ¡Menos! ¡Gracias! La última llamada. La Ley, buenas tardes.
4: Buenas tardes.
0: Mire, usted ya es la última llamada que va a participar.
4: Ok.
0: ¿El vaso está?
4: Medio lleno, medio vacío.
0: ¡Ay, santo! No.
4: No.
0: No. Y ni porque les di una pista y les dije... La respuesta consiste de una sola palabra. Todos los que me dijeron medio lleno, medio vacío, cancelados todos. Imagínense, no se fueron los boletos, Dios. Ay, no, vámonos, mejor con música, ya. Me rompieron el corazón, ¿eh? Estaba, mire, la respuesta, simple. El vaso está afuera. Esa era la respuesta. Y casi la mayoría, vacíos, llenos. Ay, no, no, no puede ser. No puede ser.

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0: Dale, y NC ya a las 12:54. Gallito, Gallo Gallú, ¿cómo estás, corazón?
1: Muy bien, corazón. Le mandamos un saludo a toda la banda bonita que anda con todo escuchando La Ley. Yes. Ya estamos listos y más que listos para llevar programación, así que le mandamos un saludito a todos y cada uno. Esperamos que se le estén pasando muy bien. ¿Qué tal tú?
0: Yo estaba bien hasta que quise regalar boletos para el concierto de Chayanne y no se los llevaron.
1: ¿Y te dio sueño?
0: No.
1: ¿No?
0: Ya, yeah. Siempre ando así. Es show. Sí, entonces me
1: quedaron los boletos. ¿Cuál concurso hiciste?
0: Completa la frase.
1: Completa la frase.
0: El vaso está, y les di la pista todavía.
1: Vacío.
0: Les di una pista y les dije, la respuesta consiste en una sola palabra. Y vacío. Varios me llamaron y decía, medio vacío, medio lleno. Pues ahí, canchelados.
1: Mero, mero, amigo, mero, mero, mero, mero. Tan igual que...
0: A ver.
1: El vaso está vacío.
0: No, otra.
1: Vacío.
0: Otra.
1: Quebrado.
0: No.
1: Lleno.
0: No.
1: Limpio.
0: No.
1: Sucio.
0: No.
1: ¿Qué más? Lavado.
0: Dale. No. Apúrate, mijo, estimula ese cerebro. No.
1: No, ya se me cuadra.
0: Dale.
1: Ya se me
0: dale,
1: cuadra.
0: Dale, otra. Otras dos, por lo menos.
1: Lindo.
0: Lindo. Tan lindo, no. El vaso está
1: limpio.
0: Ya lo dijiste.
1: Roto.
0: No, fuera, tú también.
1: ¿Pues qué?
0: Está fuera.
1: ¿Está afuera?
0: Sí, era la respuesta. El vaso está fuera. Es que yo tengo un vaso adentro. Yo tengo un vaso siempre adentro. Y ese nunca puede salir. Y ayer mi sobrino se lo llevó. Y me lo dejó afuera. Digo, mira, chacho, este vaso no sale de aquí de la casa. Llévate cualquier otro, pero no ese.
1: Ok.
0: Entonces agarré la frase.
1: El vaso está afuera.
0: Está afuera.
1: Oh. Y afuera está lloviendo.
0: No cantes. ¿Eh? No cantes.
1: A mí me gusta cantar. Tú no me dejas cantar, tú eres mala.
0: Ay, mala Nelly, como la carne de Miguel, cucho. Le mandamos un saludo a María Castro. Para Gregory, también Juan Delgado. Para Mont AB, buenas tardes. Vamos a ver, Marisela Airada. Para Andy, ML Mari. También para María Vargas, Bro Chávez Sánchez. Hablando cambiando el nombre, perdón. Bro Chávez García, que se comunican desde Sanford, allá por tu barrio. Edinson dice, saludo para Ana la Enana y el grupo RJA Masonry. Ahí está. Bueno, saludo para todos, ya nos tenemos que ir porque ya casi es... la 1:00 p.m. Pero regresamos porque hoy tenemos el cumbión de ley.
1: Perfecto.

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1: Sí, señor, 1:04 p.m. Recordándole a toda la banda que tienen que estar bien atentos a nuestra página de Facebook, porque recuerden que ahí ponemos la canción que usted escuchará al aire y se podría llevar boletos para que se vaya al concierto de Bronco este sábado 8 de agosto y ya acompañado junto a Guardianes del Amor de Arturo Rodríguez. Así que muy pendiente porque llegan al Martín Marietta de la ciudad de Raleigh. Y los boletos los puede encontrar en Ticketmaster.com. ¿Ya sabe cuál es la canción? Ah, pues entonces muy pendiente. No ha salido con la guacha, no ha salido en la mañana, no ha salido en el primer tiro. Y no sé, a lo mejor en este, podría salir con Julie. No sabemos. Usted muy pendiente de la radio que manda. ¿Qué le parece si nos vamos con algo del Chapo de Sinaloa y regresamos ya con... lo blanco y lo negro, porque hay un lago donde no se puede nadar. Las autoridades están alertando de que hay un lago aquí en Carolina del Norte donde no se puede nadar. Y ahorita le voy a dejar saber cuáles y las razones del por qué usted no puede. Hay que hacer caso. Ahorita le digo cuál. Mientras tanto, no se despegue. Maya mandando su saludito a través de nuestras redes sociales. Recuerde que estamos en Facebook como La Ley NC. Súbale, que somos la que manda.

Ya estamos de regreso, 1:08 p.m. y nos vamos rápidamente con lo blanco y lo negro. Le cuento que las autoridades de Charlotte emitieron un aviso de no nadar en el lago Willie, cerca de Dude West Drive, debido a un desbordamiento del sistema de alcantarillado que contaminó el agua. La recomendación también aplica para las mascotas, ya que el contacto con el agua puede representar un riesgo para la salud. Recuerde que el Servicio de Aguas de Charlotte-Mecklenburg está reparando el problema y también realizando pruebas para detectar bacterias, y el aviso se levantará únicamente cuando los análisis confirmen que el agua es segura. Mientras tanto, se le pide a residentes y visitantes evitar la zona afectada y mantenerse atentos a los comunicados oficiales. Muy atento, porque si el agua tiene bacterias, podría enfermarse. Mucha precaución. Igual las mascotas, hay que tener mucho cuidado con ellas. Vámonos con algo de mis compadres de la energía norteña. Se llama Dúrame Toda la Vida. Hoy no más. ¡Qué buena rolita! Y regresamos. Somos la radio que manda, la leyenda.

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sí, señor, ya estamos de vuelta a través de la mejor estación y la radio que manda. ¿Quién está diciendo yo a través de nuestras redes sociales? ¿Quién está reportándose con nosotros el día de hoy? A ver, lo vamos a averiguar rapidito. No sé por qué, pero mi Facebook anda lento, muy lento. Le mandamos un saludo a mi compadre el privado que anda con todo escuchando la ley. También para mi compadre el Antonio que dice, ¿qué onda, gallo? Muy buenas tardes. Andamos con todo ya a esta hora de la tarde y escuchando el segundo tiro. Muchas gracias por la sintonía. También para mi compadre el Josh que dice, ¿qué onda, gallo? Muy buenos días. A Yesenia López le mandamos un saludito, dice Yesenia. ¿Qué onda, gallito? Es mentira que la guacha no los quería regalar. Oh, dice que ya se le adivinó y la guacha no se los quiso dar. Saludo para mi compadre el travieso que también se está reportando con nosotros. Recuerde que tenemos boletos para que se vaya a ver a Chayanne también. Que bueno, le cuento que hay diferentes concursos esta semana para que participe. El Chayanne que llega al First Horizon Coliseum el 4 de septiembre. Y los boletos también están en Ticketmaster por si usted lo quiere comprar y no se los quiere ganar con nosotros. Vámonos con la Alianza Norteña, se llama Que Vuelva. Yo y tú bailando estas norteñitas, no sé, piénsalo, mija, de cartoncito, ¿eh? ¡Ay, ay, ay! 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

De regreso con ustedes, una de la tarde con 28 minutitos. Ya es jueves 6 de agosto y nos vamos con más de lo blanco y lo negro. Hay que tener mucho cuidadito hasta donde uno echa gasolina. ¿Por qué? Porque le voy a platicar lo que sucedió en Holly Springs. Y es que las autoridades de Carolina del Norte confirmaron que esta estación Valero de Holly Springs vendió gasolina premium y plus contaminada con agua, lo que puede causar daños graves a los vehículos. La venta de estos combustibles fue suspendida mientras se corrige el problema. Y si usted cargó gasolina premium o plus en esta estación alrededor del 29 de julio y principios de agosto, debe de estar atentos a los síntomas como la luz del check engine, los fallos del motor, dificultad para arrancar, apagones del motor, pérdida de potencia y también llevar el vehículo a revisión si presenta algunos detalles. Mucha precaución porque está canijo hasta de donde uno, ¿eh? La estación de gasolina está ubicada en el 601 North Main Street en Holly Springs. Y todo esto pasó debido a quejas de los clientes que empezaron a ver que sus carros no funcionaban bien. Y bueno, pues le tuvieron que decir, para de vender gasolina. ¡Vámonos con los dos carnales! Me derrito, regresamos. Somos la radio que manda.

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Ya estamos de regreso a 1:35 PM, tiempo de irnos con el reporte de clima. Al momento tenemos una temperatura de 90 grados, sí está caliente y más con la humedad, dicen que podría llegar a sentirse hasta los 109 graditos, así que tenga mucha precaución el día de hoy jueves. 55% todavía de posibilidad de lluvia para esta tarde, con posibilidad de tormentas eléctricas también para el día de mañana. 55%, máxima de 91, mínima los 74 para mañana viernes, el sabadito. 55% de posibles lluvias ya sin tormentas eléctricas, con 90 como máxima, 73 en la mínima. Y el domingo, más lluvia con 55%, 95 como máxima, 72 en la mínima, y también dicen que se va a sentir muy caliente debido a la humedad, así que tenga mucha precaución. Vámonos con algo de mis compadres Espinosa Paz y La Fiera y regresamos. 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

0: La Ley, muy buenas tardes.
1: Sí, buenas tardes.
0: ¿Quién me llama?
1: A María.
0: María, ¿para qué somos buenos?
1: Para los boletos.
0: ¡Para los boletos, María! ¿Qué llamada tienes que hacer para ganar los boletos?
1: Pues la 10.
0: La 10, ¿y cuál canción de Bronco tenía que sonar para ganar los boletos, María?
1: Corazón Duro.
0: Corazón Duro. ¡Ay! ¿Cuál es la canción que más te gusta de Bronco?
1: Que no quede huella.
0: Ándale, ¿y por qué?
1: Claro, no, eso me gusta.
0: ¿Qué huella te dejaron? María, eres la llamada número 10. ¡Felicidades! Bien. Te acabas de llevar los boletos para que te vayas a ver a Bronco. ¿Quieres algo más?
1: Pues si vienen con Meet and Greet, estaría súper bien.
0: ¡Ay, anda con todo la María!
1: Pues he estado duro y dale.
0: ¿Pero qué crees? Que nomás me tocaron los boletos, mija.
1: Ay, gallito, bueno, pues eso es bueno, no importa.
0: No, pero usted no se rinda. ¡Pídame y nos casamos! ¡No se crea! ¡Vienen con Meet and Greet!
1: ¡Yay! ¡Yo lo pedí, gallo! ¡Gracias!
0: ¡Felicidades! ¿A quién te vas a llevar, corazón?
1: A mi hija.
0: ¡Ándale! ¿Cómo se llama tu hija?
1: Se llama Yasmín.
0: ¿Nos está escuchando Yasmín?
1: No creo.
0: Ok, ¿y en qué trabaja ella?
1: No, ella está menor, va a la escuela.
0: Ok, perfecto. Uh-huh. Bueno, que te diviertas entonces. ¿A Yasmín tan chiquita sí le gusta la música de Bronco?
1: Pues ya no está tan chiquita, ya tiene sus 17.
0: No, pues por eso te digo, pues ya, no está tan chiquita. Corazón, yeah. Muchísimas gracias por comunicarte con nosotros. Te acabas de llevar los boletos y además el meet and greet para que te vayas a ver a Bronco, que llega junto a Guardianes del Amor de Arturo Rodríguez este sábado 8 de agosto al Martín Marieta de la ciudad de Raleigh. Recuerden que los boletos, para quien no se los ha ganado o no los ha comprado, están en Ticketmaster.com. Vaya y compre el suyo porque se están yendo rapidito. María, quiero que le digas a toda la gente cuál es la mejor estación y la que te manda los mejores eventos.
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0: Es la radio que manda, 12 de la tarde, ya con 3 minutitos. Mi guacha anda activa ya en este rico jueves. Jueves 6 de agosto del 2026. El 15, guacha. El 15 de agosto hay fiesta ya cerca de mi rancho. En Uririo, Guanajuato.
1: Yo pensé que era en Sanford.
0: No, en Sanford, en mi otro rancho, Salvatierra. Ya. Cerca de Salvatierra hay un pueblito que se llama Urireo. Y ahí siempre sacan a pasear los caballos. Sacan a los caballos a caminar y todo eso, los arreglan bien bonito. Uh-huh. Y las personas se van a un campo y entonces empiezan a correr con los caballos, a sacar los caballos, más que nada.
1: Es una excusa para festejar algo.
0: Exactamente, pero en esa fiesta también dicen que cuando no hay cuando no se carga a alguien el payaso, dicen que no estuvo buena. ¿Cómo ves?
1: ¿De verdad? ¿Pero
0: sí,
1: cómo?
0: Siempre, es como que el dicho, si no alguien no se lo agarró el payaso, no estuvo buena la fiesta. No sé.
1: ¿Siempre muere alguien?
0: La mayoría de las veces siempre hay, no sé, algo, una tragedia.
1: ¡Prendemos al diablo!
0: Exactamente. Es por eso te decía que es medio...
1: No, a esas fiestas no queremos ir.
0: No queremos ir, no. Por eso yo los quería invitar y quería ir también, pero dije... Sí, no. ¡Vayan ustedes! Yo no.
1: Mejor me voy a ir con mi rancho ya.
0: Guachita, venimos con mucha buena música en esta hora, mucha información de lo que está pasando aquí a través de la radio que manda. Se viene el aniversario. Nosotros les vamos a dejar saber cuál es el día para que lo vaya poniendo en su calendario, por si no nos había escuchado, que se lo estamos recordando y recordando y recordando, porque después dicen, es que yo ni sabía que era el aniversario. Sí, zape. Pero zape bien bueno.
1: Sí.
0: Saludo para Brian Méndez, que dice que... A él le tumban los caballos, dice. ¿Qué pasó, Brian? Hombre, yo pensaba que eras más machito. Pero bueno, vámonos con algo de Grupo Jaguarú. Y mira cómo te voy a recibir con esta rolita que me gusta. Se llama ¿Cómo decirte adiós a través de la radio que manda?
1: Bueno, ¿es nueva aquí en el repertorio?
0: Las metimos hace ratito.
1: Oh, wow.
0: Súbele, que somos...
1: Somos la...

0: regreso con ustedes, ya son las 2 de la tarde con 16 minutitos y continuamos a través de la mejor estación. ¡Sí, señor! Buena música y saludos para todas las canallas, así como... Como Carlangas, que se está reportando con nosotros y dice, ¡Gallito! Yo voy a la fiesta de la ley solamente si me prometen que voy a bailar con la guacha un cumbión bien loco. Ya...
1: Ya estuvo que no.
0: No,
1: ya estuvo que llegó el Carlangas.
0: Ya estuvo que no llegaste. Saludito bien especial también para...
1: ¿Por qué le contestaste tú?
0: No.
1: Ey, Carlitos, yo no le mandé ese mensaje.
0: Sí, fue ella que te escribió, dijo, ni que tuvieras tanta suerte.
1: Casi
0: te la cantaba. Saludito bien especial por ahí para Noah Benet, que dice, buenas tardes, espero que estén bien. Si me pueden complacer con una cumbia, aguántame las carnitas, viejón. Saludito también para Rosa, que dice, Gallito, ¿cuándo van a tener boletos para Chayanne para estar al pendiente? Muy pendiente, porque todavía nos sobran unos cuantos, así que... En la mañana, Guache estaba regalando boletos para Chayanne y no se pusieron las pilas.
1: ¿Conmigo también? ¿No los quieres?
0: No, que tú, digo, estabas regalando boletos y no se pusieron las pilas.
1: Exacto.
0: Ay, ay, no te digo, puras fallas.
1: Puras fallas.
0: ¿Pero mañana?
1: Mañana. Se tienen que ir sí o sí.
0: Mañana pónganse las pilas porque la Guacha tiene boletos para que se vayan a ver a Chayanne. Y no sé, a lo mejor puede tener algo más, no sé. Algo más.
1: Ay, ay, no sé.
0: No sé, pero algo más. Podría tener el corazón duro, no sé.
1: Te van a regañar. Luego pregunta, ¿por qué me regañan?
0: Podría tener, oro y lo ha cambiado por oro.
1: Ya cállate.
0: No sé. Podría tener dos mujeres, un camino. Ah, no, esa es la mía, ¿verdad?
1: De... Ya aviento este bote, mira.
0: Bueno, voy pendiendo entonces. ¿Qué te dicen, Guacha, a través de las redes sociales? ¿Qué más te dicen? ¿Quién se está reportando? Hay bastantes saluditos, ¿eh?
1: Yo soy tu maestro.
0: Ah, ¿quién es la de tu teacher?
1: Ah, bueno, entonces.
0: Yo soy tu teacher.
1: Para luego tarde.
0: Tu maestro. Vamos a buscarla rapidito.
1: Ya viene, Mel, ya viene. Acá vio su mensaje y lo ignoró.
0: No, yo no, nunca jamás en la vida. ¡Vámonos con los teles! Y yo soy tu maestro a través de la radio que manda.
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1: Oiga, cantinero.

0: De vuelta con ustedes, 2 de la tarde con 27 minutitos. Y continuamos recibiendo los mensajitos de las personas que están reportando con nosotros a través de nuestras redes sociales. ¿Quién anda por ahí, mi guacha?
1: Dice, ¡ey! ¡Ey! Pon algo de Master Cumbia y dale un zap al gallo como, ¿cómo que dos mujeres un camino? Yo le digo, acá, mira.
0: Es que no, no se la llevaron, ¿viste?
1: No te imaginas, amado, no te imaginas cómo te... Mira, cada rato aquí suenan las manos porque este gallo tiene la boca bien suelta.
0: ¿Ves que no se la llevaron? ¿Ves que no se la llevaron?
1: ¿Qué?
0: La idea era nada más decir...
1: esas ideas no me gustan.
0: Era decir qué es lo que traía.
1: Dice la palabra que la palabra tiene poder, así que no lo estés declarando.
0: No, yo nomás dije que era la idea de decir lo que traías mañana.
1: No des ideas, mijo. Tú déjalo de mañana para mañana, entonces.
0: Mira.
1: ¿Qué?
0: Mira.
1: Zeta, mijo, Z.
0: Oh.
1: ¿Viste? Pones a la esta. ¿Sabes de quién me acuerdo con esta canción?
0: De toda la gente de Coahuila.
1: No. Sí, bueno, ya de paso le mandamos un saludo para toda la gente de Coahuila, pa.
0: Todos los de Coahuila.
1: Pero Adriana Macedo, le gusta mucho. Ah,
0: Adrianita Macedo. Órale, pues.
1: Adrianita Macedo.
0: Le mandamos un saludo a Adrianita, que anda con todo siempre escuchando la radio que manda. Recordándole a toda la banda, guacha, que este 13, perdón.
1: ¿En qué piensas, hijo? ¿En qué
0: piensas? No, estaba pensando en otro evento, pero este es el del 13. Este 13 de septiembre llega el aniversario número 23 al Waco Amphitheater. Así que muy pronto los detalles de quién se estará presentando allá con todos nosotros. Y ustedes también, que por supuesto sé que van a llegar y se van a divertir muchísimo. Uh-huh. Es el mes patrio. Yes. Olé. ¿Qué? Vámonos con algo de mis compadres de Sonido Master y regresamos. Somos la radio que manda.

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1: Buenos días, señoras y señores. Gracias por volar en Aerolíneas Los Reyes de la Cumbia. El comandante y toda la tripulación les damos la bienvenida a este vuelo.

0: Continuamos 2 de la tarde ya con 39 minutitos. Es la mejor estación y la radio que manda. Guachita, ¿qué más te dicen en redes sociales? Porque andan muy chismosos el día de hoy.
1: Verónica Santos dice, saludos para mi amigo Roberto del Pilar y a toda la raza que los escuchan desde el Hotel 5 Estrellas de Scotland.
0: Mi amigo.
1: De parte de su amiga querida.
0: Ay, amigo. No, como que hay algo. Ahí quieren algo y no son dulces.
1: No me metas en tus cosas. El señor Saiz Calderón. Ah, quiere escuchar la de Bailando Jalao.
0: De los Junior Clans. Vamos a buscarla rapidito.
1: Siempre que escucho música de Junior Clan me acuerdo de Eric, creo que así se llama.
0: ¿El de Piedras? ¿Mazore?
1: No.
0: De un radio escucha.
1: Ah, sí. Eric. Ok. Creo que lo conocimos, a ver si es su nombre, creo que sí es Eric. Lo conocimos, si no estoy mal, un diciembre allá en Winston-Salem. De Piedras Negras, Veracruz.
0: Piedras Negras, Veracruz, porque también hay Piedras Negras, Coahuila.
1: Tú a fuerzas te quieres quedar en Coahuila.
0: No, es que ya me tienes traumado tú.
1: Puro con... Coahuila, compa. ¡Ay, sí! ¡Ay, te tengo traumado!
0: ¡Ey! Y te acordaste así de los años que aventabas, ¿verdad? Que tu barrio te respalda. Y te... Puro vato loco forever. ¿Y qué pasó?
1: Es más, ¿dónde están mis gafas?
0: Vámonos con algo de Junior Clan. Hay que bailar, pero de jalón. Súbele, Fede. Somos la radio que manda.
1: Somos la...

0: De regreso con todos y cada uno de ustedes, 2 de la tarde con 46 minutitos y nos estamos aventando este rico cumbión de jueves, jueves 6 de agosto y lo estamos arrancando con todo, con toda la actitud este bonito mes, recordándole a toda la gente que venían, vienen promociones muy buenas también para la próxima semana, guacha. Estamos platicando en la junta del miércoles, hey. No se despegue de la que manda porque siempre hay buenas sorpresas.
1: Yes, y se viene una, gallito, donde la gente me tiene que apoyar.
0: Yo creo que no.
1: Yo creo que sí.
0: Yo creo que no.
1: Yo creo que sí.
0: Yo...
1: Mire, mi gente chula, preciosa.
0: Ay, sí, mi gente chula. Ahora sí, ¿verdad? Ahora sí.
1: No, yo siempre les digo que son chulos y son preciosos.
0: Ay, sí.
1: A todos. Toros, toros, toros.
0: Está así, hasta toros. Ajá.
1: Y siempre no. Les digo que son lindos, lindos, lindos.
0: Pero se la vamos a presentar bien la semana que viene.
1: Sí, sí, sí. Yo nomás le estoy adelantando que necesito su ayuda para desquitarme del gallo de todas las que me ha hecho.
0: Nah.
1: Oficialmente.
0: No te echo ni una, ni una.
1: Oh, sí, sí, sí, sí. Mire, estamos planeando algo tan bonito. Así como para darle un...
0: It's okay.
1: Un
0: it's
1: ataque okay. al gallo.
0: Está bien.
1: Va a estar bueno.
0: Dios todo lo ve. Acuérdate.
1: Sí, yo sé.
0: Dios todo lo ve.
1: Exacto. Yo sé que sí. Bueno. Pero igual necesito la ayuda de la gente.
0: ¿Quién se reporta con nosotros a esta hora de la tarde ya para enviar prácticamente los últimos saluditos del día de hoy?
1: Dice el señor Saiz Calderón. Dice que nunca le mando un triste beso. Le mando un abrazo, hombre. Uy, íralo, íralo.
0: Se lo mandé bien tronado.
1: Noah Bennett, cumbia del Salvador.
0: Dice, ¿qué pasó, gallo? Es show, es show.
1: No, para que lo vaya conociendo, él así es.
0: Show, es show. No se agüite.
1: Mira, ve buscando una cumbia salvadoreña.
0: Salvadoreña, qué lindas son, que me han robado el corazón.
1: No, ¿sabes cuál pon? Ponete la de el sombrero azul.
0: Ok.
1: Ahí viene Noah.
0: Sombrero.
1: Vine a rescatarlo porque acá el gallo se hace del ojo chiquito que no ve nada. Negro García, buenas tardes, mis amigos, ustedes, el dúo dinámico, muchísimas gracias. Aquí paso a saludarlos y a desearles bendiciones. José Castillo de Winston-Salem. ¿Sabes quién es?
0: Uh-huh.
1: ¿Quién es?
0: José Castillo de Winston-Salem.
1: Muchacho que vino aquí.
0: Sí, mi compa José Castillo. Ay, esperemos que las cosas se hayan...
1: Ah, viste.
0: Ey, ey. Se hayan aplacado las aguas, viejo. Mero.
1: Hombre Jesús, yo sé que sí.
0: Saludito bien especial para toda la banda de el... ¿Dónde?
1: De Guatemala.
0: El Salvador, ¿no?
1: Oh, ahorita con esta canción.
0: Ah, sí. Salvador.
1: Yo pensé que estabas hablando de José.
0: Oh, no, José es de Guatemala. Saludito bien especial para toda la gente de Chapina.
1: Sí, señor.
0: Vámonos con algo de salsa clave sonando a través de la radio. ¿Qué manda?
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0: El Tomasito Méndez. También para el Tiburón de Guerrero. Dice, aquí estoy, salúdenme. Magda Arias. Arias. Dice, para mi hermano Diego Arias, de parte de su hermana consentida, o sea, yo. Para Jorge Gómez. Espérame. Es malo, Jorge.
1: Le mandamos un saludo a toda la gente bonita de Goldsboro por la 105.7 FM y a la gente de Kingston por la 92.9 que también está reportando con nosotros el día de hoy. Muchas gracias.
0: Yes, sir.
1: A todos y cada uno de ustedes les agradecemos. Guachita, nos estamos despidiendo con algo de mi compadre, Cumbia All Star, la rica y apretadita, a través de la mejor estación y la radio que manda.
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Garza con ustedes en este Baby Friday. Es Baby Friday. Y hoy sí me puse la playera. Hoy jueves vamos a tener lo que quedó pendiente de ayer, porque nadie se ganó los boletos para Bronco ni el Meet and Greet, así que pendientes porque hoy los regalo. Hoy es jueves de Show and Tell, así que vamos a venir con eso en breve, de todo un poco en estas horitas que vamos a pasar juntos. Aquí está Huracanes y la Sotana Negra.

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que manda la ley en ese 3 de la tarde con 12 minutitos. Oiga, bueno, tenemos mucho que platicar. Oiga, el calorón regresa. Tanto así, a lo mejor usted no lo siente tanto. Yo me puse la playera negra hoy porque dije, no va a estar tan caliente como los otros días, las otras semanas que hemos estado a 100 y que se siente a 110 y todo. Pero sí que está caliente. Y por eso, en el condado de Wake, pues han abierto centros para que la gente pueda ir a refrescarse si tiene problemas, pues, de que no hay aire acondicionado, de que no funciona, de, bueno, cualquier situación por la cual necesite usted estar en un lugar que esté más fresco. Están abiertas a partir de hoy y hasta el próximo martes 11 de agosto. Hay muchísimos lugares a donde se puede ir, algunas de las bibliotecas públicas, también algunos de los oficinas de servicios humanos del condado. Así que, por favor, manténgase protegido de este calor intenso, si es posible, porque pues no queremos que nadie pase un mal momento debido a el calor. Así que están abiertas al público estas oficinas. Si necesita más detalles, puede visitar wake.gov, Cool for Wake, o me puede mandar un mensajito y le mando el número de teléfono donde le dan más información, porque sí. Lo bueno que yo no anduve allá afuera, ¿verdad? Con la camisa negra aparte. Ay, ay, ay. Pero bueno. Lo bueno es que hay opciones, porque varias personas en este verano he conocido que se ha descompuesto el aire. Ay, ay, ay, qué dolor. Vicente Fernández en la ley. Es mi

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Ahí están los guerreros musical de Ostutla. Y bueno, vamos a tener el día de show and tell. Así que vaya preparando su celular porque me va a tener que mandar mensajito a través de las redes sociales. Hoy le voy a pedir una foto de algo. Va a estar muy fácil. Y va a ser así como... podría ser muy emocional o sentimental la foto que le voy a pedir. Así que pendiente de eso, que ya venimos. Pero antes llega Juanes con la arrolladora banda de Limón. Lo que nunca pensamos. Una noche contigo aquí en La Que Manda, la ley NC.

Manda la ley en escena, nos vamos a ir rapidito a las redes sociales. Necesito que me comparta la casita donde creció. Gracias a la tecnología, pues ahora hay también muchas maneras de poder regresar a esos lugares donde crecimos. La casita allá donde pues haya sido que haya crecido. En el rancho, en la ciudad, en el depa, con los abuelos, todos vivíamos a veces, ¿no? Cuando yo estaba muy pequeña, como recién nacida, hasta los 4 años, vivíamos pegaditos a los abuelos en Matamoros. Sí, ya después nos mudamos. Pero, así que mándeme fotos de esa casita. Ayer platicando, porque alguien estaba tratando de adivinar la canción y dijeron que si era la casita de la banda MS, pues después acá nos quedamos en la plática con que si la casita y cómo era, y que mira, yo la encontré en Google, así está la casita y todavía está más o menos igual mi casita. Ay, bueno, ya no es mi casita, ¿verdad? Pero ya vive alguien más ahí, pero... Así que fotos de su casa. Por eso le dije que a lo mejor va a traer emociones. Ay, algunos recuerdos. Es bonito también recordar. Y ver, oiga, a lo mejor aplaudir los logros que ha podido obtener, que a lo mejor nadie pensaba, ¿eh? Remix, y yo espero sus fotitos en nuestro Facebook, es a la ley NC, en nuestro Instagram es @NC La Ley, o si me la quiere mandar, soy yo.

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¿Quién es? El mentiroso de Antonio mandó una mansión allá como que en los Alpes suizos o no sé. No sé para qué anda aquí. Te digo. Edward vive adentro o vivió adentro de una piña. No te digo. A lo mejor les da demasiado sentimiento poner realmente la casita. Ahora con Google que va y toma fotos de las casas, se pueden encontrar. Me dice Edith, no tengo de antes, pero así es como está ahora. Así crecí hasta mis 8 añitos. No me puso en qué parte del mundo, pero gracias por compartir. Dice Rubí, miren nuestro ranchito, el tambor. Estoy tratando de ver si la calle es de piedra. Parece. La Che puso su casa en la que creció en Argentina. Está chida la reja así alta, está bonita. A ver, Erika. Pues, Erika, ¿dónde está? ¿El autobús que está ahí o qué? Me mandó la foto del Google, pero pues no puedo darle vuelta. Ah, es que es un parqueadero de trailers, pues yo no veo dónde. Ah, lo que yo vi autobús es una traila, chale, pues no, no estoy viendo. No veo. Qué bonita, Laura nos mandó una casa, 2 pisos, blanca. Laura, tenías cochera. Gabriela me mandó la foto de una casita en un cerro. Bueno, no está tan chiquita. Gracias por las fotitos. La mía, pues ahí está en las redes sociales. Ahí la casa donde crecí, pues la mayor parte de mi tiempo, en Brownsville. Una casita que hizo mi papá. Bueno, con otra gente, ¿verdad? Pero dice aquí Kevin que su casita de Aurora, Illinois. Casita blanca, mira. Muy chido. Gracias por compartir y es bonito recordar también. Vámonos con música de Sara Ángel, Una razón para odiarte, aquí en La que manda, La ley NC.

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1: Buenas tardes, vámonos a la información en el área de El Triángulo. Vamos a dar inicio a ver cómo está la cosa. Accidente en Raleigh 40 este del lado derecho, una milla antes de la salida a la Wade Avenue. Precaución para el área de El Triad. En este momento no nos reportan accidentes. 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

TNC. Saludos a Carlangas, que también mandó su fotito. Muchas gracias. Pendientes porque en un rato más vamos a hacer una dinámica para que se puedan llevar los boletos para Bronco con Guardianes del Amor de Arturo Rodríguez y el Meet and Greet con Bronco. Así que pendientes en un rato más. Después que...

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es la radio que manda la ley en ese 4 de la tarde con 4 minutitos. A las 4:25 venimos con nuestro segmento de Adivina. No, Adivina, la canción fue ayer y no ganaron. No, segmento de segundas partes. Sí, el segmento de segundas partes. También vamos a traer información de lo que le sucedió a una persona que trabaja en una cafetería de una escuela. ¿Qué pasaría? Bueno, y le vamos a tener también el reporte de tráfico y más adelantito los boletos para Bronco. Pero por lo pronto nos vamos con la Alianza Norteña aquí en La Ley.

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La radio que manda, la ley en ese. Continuamos, esto es Maquinaria Norteña y Grupo Firme. 4:10 de la tarde, vengo con el reporte del tráfico y ya vengo a contarle qué le pasó a una señora que trabaja en la cafetería, por qué la regañaron. Ay, no, esta gente, no te digo. Bueno, somos la que manda, la ley en ese.

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1: Bueno, vámonos rapidito a la información. En el área de El Triángulo, seguimos con el accidente reportado en Raleigh, esto en el 40 este, muy cerca de la Wade Avenue. Por favor, precaución ahí. Para el área del Triad, no me están reportando problemitas. 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

radio que manda la ley NC. Bueno, pues le digo, la gente trata de hacer el bien y a veces pues no lo dejan a uno, ¿verdad? Lo andan después acusando de cosas que no. Pues resulta que una señora que trabajaba en una cafetería, era una cocinera, pues ella empacaba lo que sobraba del viernes o de la semana, lo empacaba para que los niños, que ella sabía, pues igual y no iban a tener mucho en su casa, pues se lo llevaran. Así que a esta persona de 61 años la despidieron. Trabajó en la misma secundaria por 19 años y bueno, dicen que todo empezó cuando hace años una joven le preguntó si se podía llevar un poquito de leche para su hermanito. Y ahí entonces ella empezó a agarrar que si las manzanas, que si las cositas que quedaban, para dárselo a los pequeños, a los que veía ella que realmente lo necesitaban. Y bueno, le dijeron, ¿sabes qué? Has violado la política de la empresa, eso no se hace, gracias, hasta luego. Ellos no leyeron lo de haz el bien sin ver a quién. Pero bueno, entiendo que hay reglas, pero... Ya venimos, aquí está el Javi, vengo con nuestro segmento de segundas partes aquí en La Que Manda.

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1: Llegó el momento de jueves y nos vamos a ir con segundas partes. Quiero ver qué canción, qué versión va a tener más votos. Es una rolononona, La Flor de Capomo. Así que nos vamos a ir con La Flor de Capomo. Le voy a poner la primera opción. Escuche las dos porque va a tener que votar por la número uno o por la número dos. Y la que más votos tenga es la que se va a tocar completita. Flor de Capomo. La primera opción va a ser a cargo del grupo Que Vale Lo Que Pesa. Sí que sí, es Pesado, que la canta así.

gracias, señores de pesado. Esa fue la opción número uno. La opción número dos es a cargo del señor Julio Preciado, que la canta así.

Gracias, señor. Gracias, gracias. Ahí está. ¿Por cuál vota? Por la número uno, que fue Pesado. Por la número dos, que fue Julio Preciado. Mándeme su mensaje a través de redes sociales en La Ley NC, Facebook, Instagram, arroba NC La Ley. A mí me encuentra como Julie Garza Radio. Salís, vale, sí. A ver, ¿quién ganará? ¡Ganará!

Saludos para el patrón Estor, que se recupere pronto de parte del grupo Becker, el Cuche, el Nanche, el Güero, el Gordo y el Cuirro. Ay, Dios. Y que votan por la número uno. Juanito también vota por la número uno. Gracias. Buenas tardes, Julie, por la número dos, dice Paz. Dice Dani, la neta con Julio Preciado y que suene en la ley. Bueno, si gana, sí, pero si no, no. Aquí no hacemos trampa. Yesenia dice, Julie, yo voy por la número uno. Listo. A ver, ¿dónde está la otra? Saludos a don Robert y a Chava, que andan a todo lo que dan. Bere dice que por la número uno también, gracias. Nelson dice que por la número uno, Carmen por la dos, Laura por la dos. También que me caías, Laura, también que me caías. Ay, a ver, Edward dice la número dos con dos tacos al pastor. Ay, no andes hablando de comida, muchacho. Por acá dice Julio Preciado, saludos a la bandera de Southern Industrial, ok. Acá tengo otro, Julie, arriba el norte, pesado. Gracias, Mari. Julie, buenas tardes. Dice mamá que la de la mochila azul, no. Que la opción número uno. Ok, gracias, Domingo. Ahí está. Buenas tardes, escuchándote, Julie. Muchas gracias. Alfredo dice, me voy por la número dos. Por la número uno, dice Salvador. Por la número uno. Lourdes dice que por Julio Preciado. Alice dice que la uno. Gerardo que la uno. Yo creo que ya, ¿para qué? Porque si no, aquí va a estar toda la tarde. Milagro. Saludos a Janetita. Ok, a ver, vamos a contar. Pues, casi, pero por dos votos el día de hoy, nuestro ganador es el Grupo Pesado.

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1: Me asustaron, oigan. Así de aquí, ya, terminó. Vámonos rapidito a la información del tráfico en el área de El Triad. Tenemos accidente en Winston-Salem. Esto en lo que es la 421 Sur y la carretera 52. También en Winston-Salem, accidente en la 285 Sur, pasando la salida de El 40. Así que complicado el de Triad. Para el Triángulo, también la misma situación. Accidente en Wake Forest, en la Rogers Road, cerca de la South Main Street. Y en Raleigh tenemos accidente en la Glenwood Avenue, muy cerca de la Creedmoor Road. Así la situación en este momento. 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

Dale, INC. Y bueno, ya sabe que tenemos promoción con Bronco. Ya sabe que pues ahí en el Facebook está la canción del día. Así que yo que usted iba y ponía mucha atención. Porque ayer pues tuvimos adivina la canción y nomás no se llevaron el premio, ¿no? Le digo. Bueno, todavía hay muchas oportunidades de ganar, no nada más boletos para Bronco, tenemos para otros conciertos también, así que muy pendientes. Ya venimos con casi las noticias a partir de las 5 de la tarde, pero aquí está el Jackie firme, que te quieran bonito en La Ley NC.

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2: Hola, ¿qué tal? Soy Florentino Mesa con Minuto 60. Irán y Omán presentan propuesta de acuerdo a Estados Unidos que otorgaría a Teherán el control del tráfico marítimo en el Estrecho de Hormuz. El fiscal general de Nuevo México demanda al Departamento de Justicia por entorpecer la investigación penal sobre el caso de Jeffrey Epstein. La Secretaría de Salud de México confirma 33 casos de ciclosporiasis y descarta que el origen del brote en Estados Unidos sea mexicano. Un acuerdo estratégico presentado por Irán y Omán para poner fin a 5 meses de guerra contra Estados Unidos otorgaría a Teherán el control de las embarcaciones que transitan por el Estrecho de Hormuz. La iniciativa representaría la mayor concesión otorgada al régimen iraní tras el conflicto iniciado en febrero por fuerzas norteamericanas e israelíes, modificando el equilibrio de poder regional en favor de las autoridades persas. Las conversaciones bilaterales registraron avances para fijar la navegación tanto de entrada como de salida a través de aguas jurisdiccionales iraníes, una vía clave por donde circula el suministro energético mundial. Aunque el presidente Donald Trump aseguró que un pacto resulta inminente, portavoces en Washington reiteraron que la Casa Blanca no aceptará que Teherán controle la navegación comercial. En paralelo, la inteligencia militar iraní advirtió a los países vecinos del Golfo que cualquier nuevo ataque estadounidense desencadenará represalias directas contra la infraestructura petrolera en la región.
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6: Iván aquí con el reporte del tráfico. Se reporta falta de estacionamiento por la fiesta de 15 de Cami.
7: Noticias de último minuto. Afirman que hay espacios al frente de la casa de Iván.
6: Noticia de último minuto. Iván está cobrando por el estacionamiento.
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2: Seguimos en Minuto 60. El fiscal general de Nuevo México presentó una demanda contra el Departamento de Justicia y el secretario interino Todd Blanche, a quienes acusó de entorpecer la investigación penal que adelanta el Estado sobre delitos sexuales en el antiguo rancho de Jeffrey Epstein, cerca de Santa Fe. Según la querella, el gobierno federal puso trabas deliberadas al proceso con medidas que perjudican a las víctimas y vulneran el interés.
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1: La ley llamada número 10. ¿Quién habla?
2: Yesenia,
1: pues muchas felicidades. Te llevas tus boletos con tu meet and greet para poder tomarte la foto con Bronco. Este sábado están en el Martín Marietta de la ciudad de Raleigh. ¡Felicidades! ¿Con quién te vas a ir?
2: Gracias. Pues todavía no sé, le voy a comentar a mi esposo, sino con una amiga.
1: Ah, bueno, pues que la pasen muy bien. Para los que no han ganado boletos, están en Ticketmaster.com. Recuerde que junto con Bronco viene Guardianes del Amor de Arturo Rodríguez. Yesenia, dile a todos, ¿cuál es la radio que manda?
2: La ley

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1: Ok, vámonos rapidito a la información de el tráfico. Empezamos en el Triángulo Durham con accidente en el 40 Este, muy cerca de la salida a la carretera 55. En Wake Forest tenemos accidente en la Dr. Calvin Jones Highway, muy cerca de la Jones Dairy Road. Así que precaución en esas áreas. Nos vamos hacia el Triad, donde, bueno, pues hay tráfico en Winston-Salem sobre la 285 Sur, empezando desde la salida a la Wanton Street. Y también tráfico en la 421 Sur, cerca de la Peters Creek Parkway, debido también a un accidente que se había presentado. 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

es la radio que manda, la ley NC. Vámonos con los saluditos que están llegando. Dice el Puma que quiere la de Beto Quintanilla, la de Mi Último Contrabando, Santa Cachucha. Saludos a Janetita, dice, escuchándote, muchas gracias, chiquilla. Y bueno, a don Alfredo que dice, ¿qué llamada soy? Es como la 25, don Alfredo, pero bueno. Usted sigue intentando ganar, nunca sabe. vámonos entonces complaciendo en esta hora.

ley NC. Julie, ¿me puedes complacer con la de El Perro, El Gato y Yo para llorar? Ah, porque no me contestaste y no me pude ganar los boletos. Ay, qué pena. Pero no llores, chiquilla, no llores. Y nos vamos a ir con esto porque sí, viene con Bronco, Guardianes del Amor de Arturo Rodríguez, para que se la pase bien. Y es sábado, ¿eh? Súper. Súper, súper. Así que, bueno, pendiente, todavía hay más oportunidades, ¿eh? Yo sé lo que le digo. Somos la radio que manda, somos

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Está

INC dice, saludos a Hugo Jacobo, que hoy está cumpliendo años. Saludos para él, que no digan nombres. Ok. Dice por acá, saludos para Marcos, de parte de Benito, que lo extraña mucho. ¿Cómo se quieren? ¿Cómo se quieren? Ok, me dicen que si puedo poner la canción de Vicente, la de La Ley del Monte. Okidoki. Dice para mi mamá Mari, de parte de Caitlin, La Ley del Monte. Con mucho gusto, ahorita se la ponemos. Y a ver qué más nos alcanza a salir de aquí a las... No, todavía tenemos rato. De aquí a las 6. Ahí está Caitlin, Saluditos a tu mami. Y vámonos bailando. ¡Ay! Es La Ley del Monte.

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1: Nos vamos a la información. En este momento no se reportan complicaciones en el Triad para el Triángulo. Bueno, tampoco, las cosas ya mejoraron, así que estamos tranquilitos. 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

de septiembre, nuestro aniversario número 23, ¿eh? No, hombre, qué cosa tan maravillosa. Así que le esperamos, ya vienen todos los detalles, la hora, quién va a estar, Vamos con esto que me pidieron, nuevecita, la de Desvelado de Bobby Pulido. Saludos también para todos los nayaritas.

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1: Hola, ¿qué tal? Florentino Mesa les presenta Minuto 60. Estados Unidos eleva las recompensas y presenta nuevos cargos contra los principales líderes del cártel Jalisco Nueva Generación. Hiroshima conmemora el aniversario 81 del ataque atómico con un firme llamado contra la disuasión nuclear y la escalada de conflictos. Estados Unidos reembolsa 100 mil millones de dólares en aranceles tras el fallo emitido por la Corte Suprema a comienzos de año. El gobierno de Estados Unidos anunció un incremento millonario en las recompensas y nuevos cargos contra los principales cabecillas del cártel Jalisco Nueva Generación. El Departamento de Justicia elevó a 25 millones

0: jubilados norteamericanos a través de falsas inversiones inmobiliarias en zonas turísticas mexicanas. 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
3: Continuamos en Minuto 60. Hiroshima conmemoró este jueves el aniversario 81 del bombardeo atómico estadounidense en un acto en el que el alcalde criticó a las potencias globales por mantener la disuasión nuclear. El funcionario advirtió que legitimar la fuerza y minimizar la inhumanidad de estas armas arriesga un nuevo ciclo de represalias destructivas. El alcalde instó a los líderes a abandonar la violencia y llamó a los ciudadanos a aprender.
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está la ley NC. Oiga, el día de hoy estaba haciendo en mi celular la transacción de un artículo que voy a regresar de Amazon. Entonces ahí estoy yo y bueno, pues que, ¿verdad? ¿Cómo lo quieres regresar? ¿Quieres que vayamos por él? No, porque me van a cobrar como $7 más de lo que costaba la cosa. No. Entonces, me daban las opciones de dónde puedo ir a dejar el paquete, ¿no? Que estoy...

regresando. Y que me sale la opción de la gasolinera Sheets. 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No. Que pues si lo hace conveniente. Vámonos con el Coyote y su banda Tierra Santa. Y venimos con el último reporte del tráfico aquí en La Que Manda, La Ley.

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1: Es el último reporte de esta tarde, 6:12, y en el área del Triángulo Durham tenemos accidente reportado en el 40 Este, muy cerca de la carretera, perdón, la salida a la carretera 55. Es lo único para el Triángulo. En el área de El Triad, afortunadamente no se reportan accidentes. Así la situación. 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

es la ley NC, 7:04. Mi nombre es Jessy, acompañándolos en música internacional hasta las 9 de la noche. Y iniciamos el día de hoy jueves con el Double Shot Jueves, dos canciones del mismo artista seguido. Y nos vamos con algo de Rauw Alejandro para terminar este Double Shot de Rauw. La Ley NC, nuestro Facebook, @NCLaLey, nuestro Instagram, para que nos vayan mandando sus artistas preferidos de música internacional, porque estas dos horas ustedes son los que mandan en La Ley NC. Buenas tardes.

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Es la Ley NC, 7 con 18 minutos. Y nosotros nos vamos con un double shot de Sin Bandera, recordándoles que escuchen la canción del día, porque ya mañana es viernes, pero todavía tiene oportunidad para ir a nuestro Facebook, La Ley NC, y fijarse cuál es la canción del día. Cada día será diferente y cuando usted escuche la canción, la llamada número 10 se lleva sus boletos para Bronco. Así que muy al pendiente. Y también algunos boletos tienen Meet and Greet. Bronco viene con Guardianes del Amor de Arturo Rodríguez el sábado 8 de agosto en el Martin Marietta de la ciudad de Raleigh, o puede comprar sus boletos a través de Ticketmaster.com.

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Música internacional, seguimos con el Double Shot jueves, saludando a Marco Carretero, saludos. También para Ortiz Mora, que dice, solo faltó el saludo para mí con esa melodía. Saludos muy especial, que sé que a veces se me pasan los saluditos, pero siempre trato de acordarme de todos. Bonita noche para usted también, y recuerden que La Ley NC, nuestro Facebook, @NCLaLey, nuestro Instagram, es donde puede pedir su Double Shot jueves. Dos canciones del mismo artista seguidos. Por lo tanto, nos vamos con Daddy Yankee. Esto se llama Lo Que Pasó, Pasó. Y ya volvemos con su reggaetón inolvidable de esta noche en La Ley NC.

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Double Shot jueves con el reggaetón inolvidable igual de Daddy Yankee, esta canción del 2008 que estuvo parte formando de su álbum Talento del Barrio. Oficialmente fue la segunda canción de este álbum que a muchos les ha encantado. Nosotros nos vamos con un Double Shot que nos están pidiendo bachatita, algo de Frank Reyes. Esto se llama Princesa. Y vamos contestando el teléfono también al 919-860-0969 para que usted nos diga qué canción de música internacional quiere escuchar en La Ley NC.

es música internacional de la ley NC. Nosotros vamos saludando a Federico y nos vamos complaciendo algo de Rey con Ozuna. Esto se llama Me Niego, que incluso Ozuna dio a saber a través de redes sociales que se viene colaboración con Omar Courtz. Así que una colaboración que muchos fanáticos han estado esperando y ya está disponible la canción. Si usted ya la escuchó, me deja saber qué opina.

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